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3: Y arrancamos a esta hora, 6 de la tarde, 4 minutos, con todos ustedes, La Hora de HJ, claro que sí. Hoy es martes de salsa romántica, Hermandad Latina, ámame como soy.

Oh, claro que sí, qué rico empezar con todos ustedes a esta hora después del show del Lobo con Don Miguel Gutiérrez, el Lobo, para disfrutar, para gozar, para meterle como debe de ser en esta buena tarde, tarde de martes, ni te cases ni te embarques. Aquí vamos a hacer el puente como todos los martes para esas personas que andan buscando pareja, que me lo digan, que me digan. Si querés buscar, encontrar pareja aquí por sabrosita de una vez, notita de voz a nuestro WhatsApp 55 55 06 40 56. Si querés decir algo del amor también, un poemita también, palabras, dedicaciones para ese amor también. Recordemos que estamos en martes en la hora de HJ y hoy martes es salsa romántica, salsa motelera, salsa para hacer el amor, así que ustedes de una vez digan, hagan y mencionen. Multilínea caliente 55 51 66 31 09 y nuestro WhatsApp 55 55 06 40 56. Notita de voz para disfrutar, notita de voz para estar con todos ustedes. Así que vamos a arrancar y arrancamos como le dije con esa salsa romántica, pero salsa para bailar pegadito, salsa para susurrarle al oído al amor de la vida, algo así como esto que lo dice Eddie Santiago, tú me quemas.

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0: Ay, Dios mío bendito, estamos en la salsa romántica, Marte. Ni te cases ni te embarques, pero de sabrosita no te apartes, porque estamos aquí en la hora de HJ. Llegó el momento de la complacencia. Multilínea caliente, habilitadísima, 55-51-66-3109. Se la repito, 55-51-31-66-09, para que de una vez llame. Y también nuestro WhatsApp, 55-55-06-40-56. Por acá me están escribiendo, vamos a escuchar, a ver, también que nos dice, dice, yo presente, Chebro, aquí, escuchando porque ando trabajando. Sayel Chivas Villa, saludos papi, gracias por estar en sintonía, mi queridísimo. Por acá también nos escriben, dice, hola HJ, aquí presente, saludándote, mi queridísima Julie, hasta el otro lado del charco, un saludo muy especial para ti también, gracias por estar en sintonía. Vamos a escuchar, por acá nos mandan un audio, vamos a escucharlo, que nos dice el parcero, vamos a escucharlo de una vez.
1: Hola, HJ, soy Jordan, me gusta tu programa. Saludos desde Utah.
0: Oiga, viejo Jordan, bienvenido, papi. Me imagino que eres nuevo por acá, por estos lados de Sabrosita. Así que le doy la bienvenida, mi queridísimo Jordan. Un abrazo, papi, gracias por escogernos como tu emisora favorita, mi querido Jordan, papi, gracias. Sigamos así, papito, que eso es lo que me gusta. Por aquí dice, la salsita que quiero volver con Pedro Conga, por favor, para el pollo y la banda de los traviesos, Santa María Tomatlán, un abrazo fuerte ahí para toda la banda de los traviesos, claro que sí, Ricardo, el viejo Richie Burgo, saludito, gracias viejo Richie por toda esta buena descarga musical, hasta el Peñón de los Baños, Colombia Chiquita y su sonido rumba caleña, el viejo Richie Burgos. Hola HJ, un gustazo de escucharte, me podrías poner Estamos Solos de Rey Ruiz, gracias, excelente tarde, claro que sí. Mi querido Mitzi Mendoza, vamos a escuchar este tema. Aquí está, Solos.

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1: Seguimos avanzando en esta tarde de la hora de HJ con Elemento 10, solo para ti.

0: salsa sabrosa con todos ustedes. Salsa rosa, salsa de baúl, le dicen algunos, claro que sí. Por acá tengo más saluditos, dice, epa, parcerito, un saludo desde Tlaxcalita la Bella. Y un abrazote con besito incluido para Maya, para Bindi y para Kobu. Los únicos, los inigualables, los perritos del sabor. Un abrazo ahí para toda la banda de los inigualables, los perritos del sabor, Maya, Bindi y Kubo. Claro que sí, un abrazo fuerte hasta Tlaxcalita la Bella, papi. Gracias por estar en sintonía. Tengo por acá un audio, vamos a escucharlo a ver qué nos dice esta gran dama. Carmen Salazar, un abrazo, mi amor, para ti. Buenas tardes.
1: Buenas HJ. Pues aquí saludándote desde la ciudad espacial Houston, Texas. Y quería enviarte ese mensaje para... No quiero encontrar el amor, solamente quiero encontrar a mi amiga que perdí la comunicación con ella. Es Guadalupe Alvarado. Ella vivía en Guadalupe, Izcalli, y pues se perdió la comunicación ya que cambió su número de teléfono. No sé si sea posible localizarlo por aquí. Muchas gracias y a ver si me puedes complacer con la canción de Amiga de Ray Ruiz. Buenas tardes, gracias.
0: Oiga, ya sabemos ahí que andan buscando a Guadalupe Alvarado para que se comunique, pero no nos dejó las redes sociales para que pueda comunicar con usted, mi amor. Carmen Salazar, hasta Houston, un abrazo fuerte, mi amor, hasta el otro lado del charco. Gracias por estar en sintonía. Qué bueno, también somos la plataforma para que puedas encontrar a tus amigos. Yo continúo con Melodía. Aquí está Víctor Manuel. Si tú me besas. Oiga, qué canción tan rica esta.

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3: Así que no te vayas, esta es La Hora de HJ, salsa romántica los martes. Aquí está Jerry Rivera, Amores como el Nuestro.

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1: Y continuamos a esta hora de la tarde, 6 de la tarde, 51 minutos. Aquí está Cuco Baloy, Amor para mí. Este es Sabrosita 590, soy HJ, en la hora de HJ.

0: ay, qué rico. Oiga, cuando a uno más le gusta hacer las cosas, más rápido se le va el tiempo, ¿sí o no? Llegamos al final de Salsa Romántica en la hora de HJ. Recuerde que son los martes. Y por acá me dijeron, HJ, por favor, repítalo. Claro que sí lo vamos a repetir. Sí lo vamos a repetir. Pero antes de repetirlo, vamos a dar por aquí un saludito muy especial. Dice, parce, buenas tardes, mándale saludos a mi chiquita que ayer fue su cumpleaños y no la felicitaste y no le diste mi mensaje. Porfa, salúdala. Claro que sí, la vamos a saludar. Feliz, feliz cumpleaños para la tóxica del parcero Eric Fabián. Él le dice así, no soy yo, él. Así que para usted, mi queridísima tóxica, mi amor, aquí está este tema.
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0: Feliz, feliz cumpleaños, que Dios la bendiga, que siga cumpliendo muchísimos años más, que le partan la torta, que sople el velón, mi querida chiquitica brava, no, chaparrita, al dice chaparrita tóxica, un abrazo fuerte para ti de parte de Eric Fabián, feliz cumpleaños, fueron ayer, pero eso se celebra todos los años, también, también por acá nos dice Carmen Salazar, desde el otro lado del charco, desde Texas, dice, ando buscando a mi amiga Guadalupe Alvarado, que está en Cuautitlán Izcalli. Perdí el número de contacto de ella. Por favor, que la busque en Facebook como Carmen Salazar, a mi queridísima Guadalupe Alvarado de Cuautitlán Izcalli. Si nos está escuchando, métase de una Facebook y busque Carmen Salazar a su amiga. Ella la está buscando. Quiere reencontrarse y hablar con usted. Ahora sí me les abro como el paraguas. Le mando un fuerte abrazo, rompecostillas, un beso con sabor a dulce de guayaba. Y recuerde siempre que aquí en Sabrosita se les quiere de gratis. A continuación llega mi queridísima Yuli Castillo con Noche Sabrosa. No se la pueden perder. Muchísimas gracias al viejo Cori que estuvo en la consola metiendo mano. Y

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Son las 7 de la noche, ya con 7 minutos. Julie Castillo les saluda a través de la más caliente, Sabrosita 590, en el 590, en sabrositadigital.mx, en aplicación y, por supuesto, a través de iHeartRadio. ¿Cómo están? Sabrosos, sabrosas, ¿qué tal les está pintando este martes 28 de julio del 2026? Ya tan pronto estamos a nadita de terminar este séptimo mes y con ello dar paso al octavo, y con el octavo mes, grito de cumbia. Híjole, a la vuelta de la esquina, y yo sé que todo mundo quiere boletos porque va a estar imperdible ese evento. O sea, yo nada más vuelto a ver y creo que voy a estar bailando, cantando y cantando y bailando, y así sucesivamente hasta que el evento termine. Pero bueno, los saludo con mucho gusto. Ya sabes que me quedo contigo hasta las 10 de la noche, Noche Sabrosa, y de 10 a 11 tenemos tu salsita y a dormir. Cori en los controles, vete reportando, que aparte de todo, hoy es miércoles migajero, pero no, hasta mañana tocan las complacencias migajeras. Hoy todavía son normales. ¿Qué sí de amor? ¿Qué sí de desamor? ¿Qué sí dedicatoria para alguien en específico? ¿Qué sí indirecta? Pero mañana sí son migajeras. También hoy puede que haya propuestas, porque no me gusta la idea. Así que mañana, eso sí, vele pensando qué salsita migajera vas a querer escuchar. O cumbia, porque mañana aplica complacencias durante Noche Sabrosa del mood migajero. 55-51-66-3109 o 55-55-06-40-56. Ahora sí, como pueden escuchar, creo que estamos mejor, afortunadamente. Todavía no al 100, pero por lo menos más para allá que para acá. Ya estamos, familia Sabrosa. Así que un placer. Y bueno, pues a darle, que esto es que mole de olla. Es la Sonora Dinamita con Roberto Tapia. Se llama Oye.

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7: 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Son las 7:15.

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1: Las 7 de la noche, ya con 20 minutos, 55-51-66-31-09, tiempo de la complacencia. Oye, rápidamente, más adelante te voy a hablar acerca del significado del 512 que utiliza Selena en una de sus canciones y muchas otras personas en el mundo de la música, incluidos los reggaetoneros. Pero vamos a conocer un poquito más acerca de adelante. Por lo pronto, respondamos el llamado sabroso. Hola, buenas noches.
2: Sí, bueno.
1: Mi buen noches. Richard, ¿qué tal? ¿Cómo estás? ¿Qué tal pinta tu tarde?
2: Pues es buena. Ya. Poco trasnochador, pero. Porque tocó la hora de noche.
1: Ah, bueno, pero.
2: Por unos bombillos.
1: Ya tuviste para descansarte todo el día, pues.
2: Pues sí, un poquitico ahí. Pero bueno.
1: Muy bien, mi buen...
2: El goce nos levanta.
1: Ahí está, entonces, sin Yolanda, Mari Carmen. Pa' pronto, mejor una buena rolita y a darle. ¿Qué canción directamente desde Colombia nos vas a dar?
2: Pues ya que me va a perder otro evento ahora con cumbia, pero pues bueno, en fin, las labores pues a veces nos interfieren. Aunque esta no es cumbia, es una gaita, ¿no?
1: Ok.
2: Se llama Tolú. Pero pues es uno de los grandes folclores colombianos. Ya ves que estoy con mi año de Colombia y su música.
1: Correctísimo.
2: Y al siguiente año lo cambiamos.
1: Venga, pues ya casi, ya no falta mucho. Así que vayamos pensando de qué va a ir el próximo año, mi buen Ricardo.
2: Ah, ya lo tengo programado para unos 5 o 6 añitos.
1: ¡Ah, súper! ¡Me encanta!
2: El siguiente viene otro país.
1: Bueno, pero no nos digas, hasta que inicie el año.
2: Así es.
1: Va, que va.
2: Así que goce.
1: Mi buen Ricardo, pues un gusto saludarte. Yo te dejo escuchando Tolú con Lucho Bermúdez, aquí en La Más Caliente.

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1: Es La Carta con Charlie Cardona. Son las 7 de la noche, ya con 28 minutos, aquí en Noche Sabrosa.

0: 12, que aparece de manera recurrente en las letras de canciones de muchos géneros musicales, bien se los había dicho. Y aunque la cifra es la misma, ¿qué crees? Que su significado sí varía drásticamente dependiendo del contexto tanto cultural y la época en la que se compuso la obra. Pero, ¿qué onda? ¿Por qué es que, pues, tanto alboroto o por qué ese número está tan presente en bueno? Mientras que para una generación representa un éxito de cumbia, por así decirlo, para otra se vincula con el consumo de sustancias en el género urbano. Así como lo escuchas, sí. Específicamente en el reggaetón y en el trap, la mención al 5-12 hace referencia a un Percocet. Y bueno, este es un medicamento analgésico que combina oxicodona y paracetamol. Y bueno, la oxicodona es un opioide potente que, según registros médicos, posee una capacidad analgésica superior a la de la morfina. Y bueno, el origen del número en el chico del apartamento 5-12, contrario a esto que te estoy mencionando, es un clásico ¿de quién? De la reina del Tex-Mex, lanzado por ahí de 1994. O sea, yo estaba naciendo, tú también seguramente, sabroso, sabrosa que estás escuchándome. Y bueno, tiene una explicación distinta. La canción fue escrita por Avi Quintanilla y Ricky Vela, y en este caso la cifra no tiene ninguna relación con sustancias farmacéuticas ni registros sanitarios. Dice que existen dos razones técnicas por las cuales se eligió este número, y la primera es geográfica. ¿Por qué? Porque el 512 era el código de área telefónico de Corpus Christi allá en Texas. Saludos a los que nos escuchan por aquellos rumbos. Y bueno, el utilizar este número podía hacer que tú establecieras una conexión directa con la identidad y el origen del artista. Y la segunda es de carácter meramente musical y métrico. Bueno, al momento de la composición, la pronunciación del 5-12 encajaba con el ritmo, la cadencia de la cumbia, y bueno, pues los autores buscaron una cifra que permitiera mantener esa fluidez. No iban a decir el chico del apartamento 34, ¿no? O, no sé, 603, ¿no? Yo digo, o sea, me estoy imaginando, estoy diciendo números al azar. Pero bueno, esas son versiones de, y pues creo que está bien conocerlo justo para, de momento, cuando lo escuchemos, dependiendo el género que estemos escuchando, sepamos a qué se refiere y bueno, ya le demos ese contexto correspondiente que merece. Pero bueno, vamos a continuar con música. Lo más nuevo que responde a Dante Vargas y Val Vargas se llama Te Vas.
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Se llama Embustera con Hugo Molinera. Son las 7:40 minutos.

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5: 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Y queremos nombres. Juan Carlos Coronel.

8:55, trabajos que antes existían y hoy casi desaparecieron. ¿Te tocó alguno? ¿Ya pensaste en automático algún otro? Bueno, creo que el mundo cambia constantemente y con él también cambian las profesiones, ¿verdad? Es más, yo creo que ahora puede haber muchas más, pero también otras quedaron en el olvido. Bueno, algunos empleos fueron muy, muy importantes durante décadas y hoy prácticamente, ¿qué crees? Son parte solamente de la historia. Antes existían personas dedicadas exclusivamente ¿a qué? A revelar fotografías. Y lo recuerdas perfectamente, que no. Había que esperar varios días para conocer cómo habían salido las imágenes de aquel viaje, de aquella fiesta. También estaban los videoclubes donde alguien recomendaba películas y acomodaba cientos de cintas VHS o DVD. Y hoy basta con abrir, ¿qué? Una simple plataforma de streaming. ¿Sabes que también había operadoras telefónicas que conectaban manualmente las llamadas entre ciudades? ¿Qué digo entre ciudades? Entre países. Bueno, déjame decirte que este era un trabajo fundamental, cuando la tecnología aún no automatizaba las comunicaciones. Digo, yo creo que lo interesante es que mientras algunos trabajos desaparecen, otros completamente nuevos van surgiendo. Y bueno, hace 20 años nadie imaginaba profesiones como creador de contenido, ¿verdad? Influencers, especialistas en redes sociales o entrenador de inteligencia artificial. ¿Te habías topado justamente con el título de esta profesión? Bueno, ya existe. Pero a ver, ¿tú recuerdas cuál fue tu primer trabajo? ¿Todavía existe o también quedó como parte de otra época? Nos encantaría, díganos, porque tú estás conmigo y yo contigo, escuchar tu respuesta ante esta pregunta. Vamos a continuar con música. Es un millón de primaveras con el clan de Porfi.

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2: Son las 8:01, Mujer de Carne y Hueso, Orquesta Guayacán.

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2: Son las 8 de la noche con 6 minutos. Rápidamente tengo algunos mensajes en saludos a través del WhatsApp. Me puedes complacer con una canción, la de Mía, de Eddie Santiago, para Lore, que la amo y la quiero muchísimo. Soy Manu de Iztapalapa. Muchísimas gracias. Un saludo para mi tóxico Ariel, que sabe que lo amo y que pronto estaremos juntos. Atentamente, su flaquita. Vientos huracanos. Y bueno, mientras hablaremos acerca de algunas curiosidades del cuerpo humano que parecen inventadas. Bien, sabemos que nuestro cuerpo hace cosas increíbles todos los días. Y si no, bueno, ahora ya lo sabes. Muchas, déjame decirte, que ocurren sin que nos demos cuenta. Y es que algunas parecen sacadas de un libro de ciencia ficción, pero son completamente reales. A ver, Yuli, ¿cómo cuál? Bueno, déjame decirte que el cerebro puede identificar una canción conocida. Adivina en cuánto tiempo. Apenas unos segundos. Por eso basta escuchar unas cuantas notas, sí, para reconocer así un éxito de hace décadas, ¿eh? El olfato, por ejemplo. La nariz, sí, también tiene un poder sorprendente. Y es que un aroma puede transportarnos inmediatamente a ver qué se te viene a la mente. ¿Qué olor? Quizá a la casa de los abuelos, a una fiesta. Uy, quién sabe qué pudiese oler esa fiesta, ¿verdad? O incluso un momento específico de la infancia. Me recordó a Ratatouille y justo la comida, ¿no? Que probamos en algún momento también de nuestra vida y después de tiempo lo dejamos de... Pero cuando volvemos, híjole, nos traslada quizá a cuando eran niños, ¿no? Otra curiosidad es que nuestro cuerpo trabaja incluso cuando dormimos. Y te has de decir ya en este momento, ah, pues por eso no descanso. Bueno, no funciona así de esa forma, no. Durante la noche se reparan tejidos, se fortalecen procesos relacionados con la memoria y el organismo. Y se aprovecha ese tiempo justo para recuperarse. No es como que pues ande en friega loca, o sea, sí, pero no. Y bueno, algo que quizá no imaginábamos es que reír con frecuencia nos puede ayudar a disminuir el estrés y favorecer la salud del corazón. Por eso, no te la estés haciendo de a tos. Aparte de todo, creo que tendemos a hacerla de tos por cosas completamente innecesarias y eso reduce tu calidad de vida. Así que una buena carcajada también puede ser una forma de cuidarnos. ¿Y tú qué consideras que tienes como habilidad? Curiosa a lo mejor. Hay personas que pueden mover las orejas. Hermanita, saludos, con mucho gusto. Doblar la lengua o estornudar varias veces seguidas. Eso de estornudar varias veces seguidas, pues no es tan divertido, ¿eh? Porque de repente es por la alergia. Pero, en fin, yo quiero conocer esas curiosidades tuyas, sabrosos, sabrosas. Así que platícame una de estas. Y vámonos con música. Son Los Líderes, Pedacito de mi vida.

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7: El color del amor de Latin Brothers. Son las 8:14. 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
1: De la noche con 18 minutos de este lado, dice buenas noches, Yuli, saludos desde Cuautitlán Izcalli, Andy, chico, preciosa, un gusto saludarte de este lado, dice, una vez más tendré que perderme un magno evento ahora con grupos de cumbia de Sabrosita, ya que otra vez coincidencia que se cruce con mis labores, híjole, ni modérrimo, ¿qué le vamos a hacer? Tú tranquilo, nosotros nerviosos, ojalá pronto puedas estar en uno de estos, que este va a estar, híjole, de agasajo, dice Yuli. Buenas tardes, soy Jesús García desde Altamira, Tamaulipas, aquí como siempre escuchando Sabrosita. A ver si nos pueden mandar saludos a mi esposa Maribel, a mis dos hijas Yolanda y Trini. Gracias, amiga, saludos para todos ahí en cabina. Y también, si me puedes complacer con una rica cumbia que se llama Mariana con Grupo Fragancia. Hasta Altamira, Tamaulipas, que saben, no hace mucho un amigo andaba por ahí trabajando y dije, mira, qué cosas, y ahorita llegando un mensaje de ustedes, qué agasajo. Muchas gracias a quienes nos escuchan a través de medios digitales en cualquier otra parte de la República Mexicana, mismo del mundo entero. Un abrazo gigante y bueno, súbale todo el volumen que se vale bailar. Esto es Mariana con Grupo Fragancia.

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2: Son las 8 de la noche con 27 minutos. Así estamos escuchando de fondo al Conejo Malo, por supuesto. Y es que, ¿sabes? Te voy a hablar, a lo mejor te interesa, ¿verdad? A lo mejor no, pero pues es de lo que muchos siguen hablando a través de las redes. Un diseño conceptual de Bad Bunny por Lego. ¿Y a qué me refiero? Un diseño que llama completamente la atención en redes es imaginar cómo es que se vería la casita versión bloques junto a una minifigura del artista puertorriqueño. Bueno, no es que ya esté a la venta, no, se trata de una visualización creada con inteligencia artificial y no de un producto oficial. Y bueno, claro que esta idea emocionó a los fans, quienes ya sueñan con tener esta casita versión Lego inspirada en el universo de Bad Bunny. Pero, ¿tú comprarías

0: ¿Serías una de estas? Mira, yo creo que el gusto se rompe en géneros, ¿no? Partimos de ahí. Y de ahí que, pues, muchos están de acuerdo con su música, muchos otros no. Pero creo que a partir de lo que hizo en el show de medio tiempo del Super Bowl, también muchos quedaron como que más tranquilos, como que, digámoslo aquí en México, así como lo decimos, lo tragaron un poquito más, ¿verdad? Quienes no son fan, por supuesto, del género, a eso me refiero, no porque no lo traguen por ser una mala persona, por así decirlo, porque entendemos que no es así, sino en cuanto a gustos musicales. Y en efecto, este set está inspirado en la casita de su gira pasada, pues porque literal ya fue, en donde pues presentó su álbum Debí Tirar Más Fotos, etc, etc. Es una noticia triste el que solamente sea una ilusión, ¿por qué? Pues porque a lo mejor sí valdría la pena que estuviera hecha a razón de bloques y poderla tener como parte de un adorno en casa, ¿no? Creo que es interesante, así como esto, a lo mejor tú a quién pondrías. Y volviendo a esta parte en donde solo es visualización de la inteligencia artificial, puede ser que a lo mejor montemos a un Frankie Ruiz, a un Héctor Lavoe, no lo sé, a quién te gustaría ver en figura, que a lo mejor ahí sí, para que veas, valdría completamente la pena invertir siendo salsero o salsera de corazón. Vamos a continuar con música. Lo más nuevo corre a cargo de Antonio Cartagena, Sin Ti, esta nueva versión.
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0: canciones que todos hemos cantado, pero con letra equivocada. ¿Te ha pasado? Yo creo que sí, ¿no? O sea, muchas veces guashaguasheamos rolas que nos gustan, por supuesto, pero que así como que sepamos exactamente qué es lo que están diciendo, nada más naranjas. A ver, levante la mano. Levante la mano. Bueno, no se preocupe, nos ha pasado a absolutamente todos. Nuestra mente suele completar las palabras cuando no entendemos bien una canción. Mismo, ¿sabes? Cuando leemos algo en específico, ¿eh? Bueno, por eso existen las famosas letras mal escuchadas que a veces terminan siendo más populares que las originales. Y aquí vienen los clásicos, que durante años miles de personas cantaron frases inventadas sin darse cuenta. Y lo divertido de esto, ¿qué es? Pues cuando alguien nos corrige y nosotros así como de que, ¿a poco dice eso? Bueno, la seguimos cantando igual porque pues así nos la aprendimos total. Y esto ocurre porque el cerebro busca darle sentido a los sonidos que escucha, especialmente cuando hay instrumentos fuertes, cuando las voces son rápidas o palabras poco comunes o a lo mejor la pronunciación, ¿no? En otro idioma creo que también puede ser la constante de todo esto que estamos platicando. Digo, muchas canciones forman parte de reuniones familiares, de fiestas, de karaokes, donde nadie está preocupado por la letra exacta. No, ni en el karaoke nos preocupa tanto así como que tú digas, ay, la voy a regar. No, pues el punto es disfrutarlo, ¿no? Divertirse. Pero confiésate, sabroso y sabrosa, ¿qué canción cantabas completamente mal y que hasta en algún punto de tu vida alguien te dijo, ¿qué crees? Esto va así. Seguro más de uno va a descubrir esta noche que ha vivido engañado durante años. O a lo mejor que tú la cantabas de una forma y que de repente te metiste a ver la letra y dices, ¿a poco decía esto? Bueno, yo creo que hay varias canciones, pero mira, mientras todos seamos felices, ¿qué importa si es que le cambiamos una pequeña letra o una palabra completa a ese verso de esa canción? No pasa absolutamente nada de nada. Vamos a continuar con música. Su orquesta, la palabra se llama Lady, aquí en Noche Sabrosa.
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3: Se llama Las Colas con Grupo Galés. Son las 9:01.

Vamos a ponernos un tanto reflexivos en esta última hora de Noche Sabrosa y hablemos de aquella decisión que cambió tu vida, sabroso y sabrosa. Sí, hay momentos que parecen pequeños cuando ocurren, pero que con el paso del tiempo, ¿sabes?, descubrimos que marcaron un antes y un después. Y mira, para pronto se me viene a mi mente en este preciso momento, para ponerles de ejemplo, el nacimiento de mi hija. Así de simple, así de sencillo. Y estoy segura, para muchas mamis que nos están escuchando en este momento, podrán coincidir conmigo. Y es que una sola decisión puede cambiar el rumbo de toda una vida, desde aceptar un trabajo nuevo, cambiar de ciudad, regresar a estudiar, emprender un negocio, decidir terminar una relación, atreverse a decir sí cuando normalmente hubiéramos dicho no, o viceversa, ¿verdad? Atreverse a decir no cuando estábamos acostumbrados a todo el tiempo decir que sí. Y es que muchas veces estas decisiones dan ¿qué? Miedo, pavor, si tú quieres verlo así, porque implican salir de la zona de confort y no viene con garantía de éxito. Es como de que, ok, me voy a arriesgar a tener una relación con tal persona y viste que no funcionó, ¿no? Pues ni modo, a eso te arriesgas justamente, pero no te quedaste con las ganas y ya nadie te lo contó. Hay la posibilidad de abrir puertas que ni siquiera imaginábamos en su momento y que al final las cosas salieron bien o las cosas puede que no hayan salido tan bien, depende de qué perspectiva lo veamos, porque pues de que aprendemos en cada una de las experiencias, aprendemos. Yo creo que lo interesante de todo esto es que al mirar hacia atrás, muchas personas descubren que los cambios más importantes comenzaron con ese pasito aparentemente pequeño, esa llamada, esa conversación, esa oportunidad e incluso esa casualidad. Pero yo quiero escuchar justo tu historia que inspira, sabroso y sabrosa. ¿Cuál ha sido esa decisión que cambió tu vida para bien? Puede ser algo sencillo o un gran salto. Seguro que tu experiencia nos puede motivar a muchos de los que estamos aquí en este momento en Noche Sabrosa. Y pues a lo mejor necesitan escuchar ese cachito de historia que nos puedas contar. ¿Para qué? Para animarse a dar ese primer salto. Muchos otros tantos sabrosos que a lo mejor todavía digan, híjole, la sigo pensando, pero miren, no la piensen tanto, de verdad, atrévanse. Y bueno, vamos a continuar con música. Recuerda que presentes en Grito de Cumbia, Supergrupo G, Princesa Talibana.

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11: Se llama Fantasía Herida con Eric Franceschi y es tiempo de la complacencia. Oye, por cierto, voy a regalar boletos para Salón Los Ángeles. ¿Quieres pendiente?

0: lado me preguntan, hola, ¿cómo puedo hacer para obtener boletos para el evento Grito de Cumbia? Preciosa, y para todos mis preciosos y preciosas, sabrosos y sabrosas. Ayer 27 fue el último registro de Grito de Cumbia. Si obtuviste tus boletos en el registro, enhorabuena, felicidades. Si no, ¿qué crees? Ok, no es que te vayas a quedar fuera de, todavía tienes últimas oportunidades con nuestros amigos patrocinadores. No es por ser chismosa, ¿verdad? No, no es por ser chismosa, pero pues mañana va a haber por ahí control remoto, tengo entendido. ¿Dónde? Al sur de la ciudad, me parece, por ahí del Mercado Coyoacán. Y tengo entendido, va a haber boletos para Grito de Cumbia. Nomás te estoy pasando el chisme. Mañana, ¿qué es? 29, ¿verdad? A ver, déjate confirmo de este lado. Ok. Ah, sí. Mañana 29, el jueves 30 también. Así que tanto mañana como el jueves 30, pendiente. Mañana por ahí, Mercado Plaza Mexicana del Sur. Y por ahí tengo entendido, el día jueves, Mercado 89 Coyoacán. Híjole, ya te pasé el dato. Digo, por si quieres boletos, ¿verdad? Para Grito de Cumbia y no quedarte fuera del evento, porque es la única forma en que los vas a conseguir. Ya en otro registro, no hay, se acabaron. Gracias a todos ustedes, familia, porque la verdad es que ustedes hacen que los eventos, mira, como pan caliente se fueron los boletos. Así que vamos a pasarla súper duper. En fin, tengo llamada telefónica. Por ahí ha de decir, sí, ya, Yuli, bla, bla, bla, y no paras de hablar. Pues no, a eso me dedico, ¿verdad? Hola, hola, buenas noches, ¿quién habla?
1: Hola, preciosa Yuli, buenas noches, Karim Alejandro.
0: Karim, ¿cómo estás? Oye, por ahí me parece, tengo un mensaje tuyo a través de Insta, ¿correcto?
1: Ah, sí, de hecho te etiqueté en un video.
0: Híjole, pero no alcancé a ver el video en una hora, en cierta hora, yo me imagino, porque ya me aparece la historia no disponible, así que lo acabo de ver, una disculpa, pero mira, ya te tengo bien presente, Tanés, así que mira, te ubiqué, no más de que hablaste.
1: Muy bien, no te preocupes, de todos modos ahorita te reenvío el video otra vez.
0: Ya estás, mi buen Karim. Oye, ¿qué canción te voy a poner?
1: Sí, buenas noches, Karim Alejandro.
0: Karim, ¿cómo estás? Oye, por ahí me parece, tengo un mensaje tuyo a través de Insta, ¿correcto?
1: Ah, sí, de hecho te etiqueté en un video.
0: Híjole, pero no alcancé a ver el video en una hora, en cierta hora, yo me imagino, porque ya me aparece la historia no disponible, así que...

0: estación X.
1: Perfecto, con mucho gusto, dedicada para alguien.
0: Para ti, para el buen Cory, para todos los que están escuchando Sabrosita.
1: ¡Yuhu! Mi buen Karim ya lo dijo, canijo, pues es tiempo de escuchar tu complacencia. Sigue teniendo una excelente noche.
0: Igualmente, muchísimas gracias, Yuri.
1: ¡Abrazo! Esto es entonces La Complacencia aquí en Noche Sabrosa.

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2: Se llama Dime si vale la pena, 3 con caché, las 9 de la noche ya con 28 minutos.

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2: Dios mío santo, se está cayendo el cielo por acá, por Santa Fe. O sea, pero deja tú que se esté cayendo el cielo, porque está lloviendo demasiado. Hay de relámpagos y truenos, o sea, la cabina más caliente tiene un doble cristal, como pues una cabina de radio que tiene que obviamente que no tener ruidos ajenos, guardarlo en dentro. Y acabo de escuchar el último trueno y, o sea, lo escuché. Cosa súper rara, o sea, eso quise decir que está cañón allá afuera, así que precaución, familia. Precaución. Oye, ¿quieres boletos para que te lances este próximo primero de agosto al Salón Los Ángeles? Ok, sí, Yuli, pero ¿quién va a estar? Jairas, Controversia, Rumbiamba, Sonora Chocolate y Son Pati. Y Son Pati estos boletos que tengo, así que repórtate 55-51-66-3109 y dime de una vez por todas, yo quiero ir, Yuli. Yo quiero ir al Salón Los Ángeles este primero de agosto. Aparte de todo, es fin de semana, que luego uno se queja que porque los eventos son entre semana, que no sé qué, que bla, bla, bla, que jijiji. Este es fin de semana. No vas a tener pretexto para no descansarte al día del siguiente. Así que acuérdate que se empiezan los festejos por la celebración de 89 años de este legendario Salón Los Ángeles. Así que si tú quieres asistir, te voy a dar un acceso doble para que te lances. Así nomás por estar escuchando en este momento. Noche sabrosa. Mira, súbele, Cori.

0: controversia, no, pues ojalá llegue esa persona o también llegue esa persona a quien tú se la puedas dedicar. Yo voy a continuar con música, pero recuerda, espero ya sea tu llamada telefónica o bien tu WhatsApp diciéndome que quieres ir al Salón Los Ángeles. ¿Por qué? Pues porque quieres echar un buen baile, celebrando 89 años de este legendario salón. Y yo voy a continuar con música. Es lo más nuevo, porque te fuiste, Armando Davalillo.
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2: Se llama Almas Gemelas con Controversia.

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1: Es el día de mi suerte con Marc Anthony.

Las 9 de la noche con 53 minutos. ¿Sabes qué significa eso que estamos terminando? Noche sabrosa. Oye, rápidamente quiero felicitar a los ganadores de los boletos para el Salón Los Ángeles. María del Carmen, ahí en la Gustavo Madero, y Oscar Canuto, ahí en la Venustiano Carranza. Muchísimas gracias por reportarse y decirnos que quieren ir a bailar, a echar un buen dancing al Salón Los Ángeles este próximo 1 de agosto, que se va a poner súper sabroso, sin duda alguna. Y bueno, ya lo sabes, vamos a dar inicio a tu salsita y a dormir, que es una hora completita de complacencias, de apapacho, de agasajo. Tú me la pides, yo te la pongo. Multilínea caliente, Sabroso Watts, estamos disponibles en medios digitales en el 590. ¿Y cómo va la lluvia, Cori? ¿Ya calmó? ¿Ya es eso? Sigue igual, no me digas eso. Pues lo bueno es que traje la trajinera para poderme ir sin problema alguno. Ponto que sí, ¿verdad? No, a la espera, por supuesto, de que no pase a mayores y pronto volvamos a casa. ¡Oh, por Dios! Aparte de todo, vamos a terminar con un super rolón que vale la pena que le subas el volumen y, por supuesto, te animes a pedir tu rolita a través de 590 y medios digitales. Vamos a ponerle play al erótico de la salsa. Es Eddie Santiago, se llama Me Fallaste.

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3: Llegó las 10 de la noche en punto. Qué bueno, ya está próximo a cambiar el segundero. Pero bienvenidos a esto que es Tu Salsita y a Dormir. ¿De qué va? Para todos los que nos están escuchando por primera vez, no se me preocupen, de primera instancia, Yuli Castillo presente. Yuli Castillo, tu cómplice, tu amiga, tu confidente. Yuli Castillo a la orden, lista pa'l desorden. Buenas noches, mi querida Yuli, compláceme por favor con Noche de Arreboles de Yo Arroyo, dedicada para mi esposa Selena. Soy Juan Torres de Los Ángeles, California. Es territorio caliente. Gracias, gracias a ti por comunicarte. Ok, la voy a dejar ahí en lista de espera. Aguántenme las carnitas, que hoy es cumpleaños de una persona muy especial, mismo para la sabrosita, para la más caliente, porque es parte de los fan de corazón, así que vamos a intentar hacer algo, ¿va? Voy a marcar, voy a ver si contesta el teléfono para poderle poner su salsita y a dormir. Vamos a ver si está entrando la llamada. Ya está sonando por ahí, Corito, ¿qué escuchas? O me lo pones a mí, la 2, porfi. No, no, no, yo ya marqué. A ver, para ahí. Quiero ver si... A ver, hola, hola. Ah, ok, está sonando, está sonando. Está sonando. Eso justamente quería... Quería ver, a ver si sí, a ver si no. Si no, se la perdió. Veamos, veamos.
4: Bueno.
3: Hola, hola, buenas noches.
4: Buenas noches.
3: Estas son las mañanitas que cantaba tu amiga Yuli. Hoy por ser tu cumpleaños, te las canto yo a ti. ¡Súbele, Cori!
4: Gracias.
3: Mi querido Víctor Casanova, feliz cumpleaños. ¿Cómo estás, amigo? Buenas noches.
4: Muy bien, amiga, muchas gracias.
3: ¿Qué andas haciendo? Sorpresa. Ya te vi partiendo el pastel, ¿eh? ¿De qué es ese pastel?
4: No, hombre, está bien bueno, ¿eh?
3: Delicioso, ¿no? Pues ahí me delicioso. Guardas. Me lo congelas, por lo menos para comérmelo como helado.
4: Algo así.
3: Perfecto, mi buen Vic. Pues nada, aquí haciéndote sorpresita y, por supuesto, aprovechando que andamos en Tu Salsita y a Dormir, complaciéndote porque hoy estás de manteles largos y, pues, obviamente queremos que termines tu día de lo mejor.
4: Ay, muchas gracias, qué gran detalle, la verdad.
3: Con no mucho gusto, con mucho, yo sé que no, ¿por qué crees que lo estoy haciendo? Pues es que uno mira, chispa, hay que ponerle chispa al asunto, si no, ¿para qué?
4: Exactamente.
3: Mi buen Vic.
4: De verdad, muchas, muchas gracias.
3: No, ¿cuántos años estamos cumpliendo?
4: Estamos cumpliendo 32.
3: ¿32 añotes?
4: 32 años.
3: Híjole, ya no, pues ya estás del otro lado, en el otro piso. Nah, no te creas, ya. Yo también tengo la misma
4: edad. Me dijeron que ya mero alcanzo la edad de Jesucristo.
3: Eso sí, a los 33, eso sin duda alguna. Diosito te siga dando muchos años más de vida y pues con mucha música para seguir disfrutando. ¿Qué canción, piensa, en 1, 2, 3 segundos vas a querer escuchar en Tu Salsita y a Dormir?
4: Híjole, sería una de Willy González. Quiero morir en tu piel, que es una de las favoritas.
3: De las favoritas de Víctor Casanova. Vientos huracanados, amigo, pues nada, un placer por aquí estar hablando contigo de nueva cuenta. Feliz cumpleaños, sigue disfrutando al máximo tu día, que todavía te restan unas cuantas horitas, así que felicidades.
4: Gracias.
3: De nada, un abrazo gigante y yo te dejo con Tu Salsita y a Dormir. Feliz cumpleaños, es Willy González, Quiero morir en tu piel.

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1: Las 10 de la noche con 10 minutos. Saludos, Julie, desde Santa Cruz, Atizapán, Toluca. Y la familia González Flores. Y un temita, mi bella Margarita con Homero, por favor. Muchas gracias por comunicarse. Ya por ahí teníamos pendiente cuál. La de Noche de Arreboles con Joe Arroyo para Selena, de parte de Juan Torres, allá en Los Ángeles, California, que es territorio caliente. Así que nos vamos con esta salsita y a dormir.

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2: Vámonos con música en Tu Salsita y a Dormir. Llamada telefónica 55-51-66-3109. Vamos a responder la línea. Hola, buenas noches.
3: ¿Qué rollo con el pollo, Yuli?
2: ¿Qué ondón? Aquí yo, allá, ¿quién?
3: Esa chica.
2: Mi buen Serge, ¿cómo estás?
3: Bien, gracias a Dios, todo bien, ya descansando. ¿Y tú?
2: Ay, qué chévere. Pues mira, aquí trabajando, echándole ganitas, todavía un ratito más, ¿tú crees?
3: ¿De víboras? ¿No te has muerto de gripa o qué?
2: No, afortunadamente, mira, andamos vivitos y coleando. Y hoy mejor que ayer, afortunadamente.
3: Bueno, está bien, qué bueno.
2: Ya mañana, ya mañana espero nos veamos a través del TikTok.
3: Eso, ya está, nada más no.
2: Es que hay que descansar un poquito la voz porque si no nada más me voy a estar otra vez.
3: Y luego
2: otra
3: tus 5 minutos son una hora, ¿no?
2: Exactamente, que me meto y de repente yo digo, no, ya, y ahí me quedo. Entonces, mejor mañana que estemos mejor, ¿estás de acuerdo?
3: Está bueno, pues. Está
2: venga, bien. Mi buen Salchicha, ¿qué canción te voy a poner?
3: Hoy vamos con, ahora sí, a ver si hoy sí, la de hoy o Valentín.
2: No, pues de que hoy sí o sí, porque si entra tu llamada, la vamos a escuchar.
3: Ya estás, va que va, la de la boda de ella.
2: Ya estás, amigo, pues te mando un fuerte abrazo, que tengas excelente noche y disfruta tu canción, va que va.
3: Bueno, cuídate.
2: Gracias, abrazote, es Tu Salsita y a dormir.

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1: De la noche con 25 minutos. Muy, pero muy buenas noches, la Julis Jorge Ramírez, pasando la reportancia desde Riverside, California, escuchando Tu Salsita y a Dormir. Julis, se podrá una clásica de esas que solo tú sabes tocar. Se llama Yo Te Hice Mujer con Polo Montañez, dedicada a toda la familia sabrosita. Híjoles, se me andaba olvidando. Suéltala, suéltala, porque ya trae zapatos. ¿Y de qué? Y de charol, obviamente. Hasta California, con mucho gusto. Y para todos los que nos escuchan a través de medios digitales en USA, gracias por estar en sintonía. Esto es Tu Salsita y a Dormir.

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2: 10 de la noche con 31 minutos, estás escuchando tu salsita y a dormir. Dice de este lado, saludos para Jorge Ramírez, el Tarolas, de parte de Andy Chico. Muchísimas gracias. Por acá dice, buenas noches, un favor, ¿me puedes poner Cuando vuelvas? Saludos desde Toluca, tu amigo Daniel González. Dani, muchísimas gracias por reportarte. Y bueno, vamos a escuchar entonces este título aquí en tu salsita y a dormir.

Son las 10 de la noche con 37 minutos. Dice, hola hermosa, buenas noches. Te saluda Álvaro Castillo desde Poza Rica, Veracruz, hasta Tierras Jarochas. Saludos con mucho gusto, porfa. Una super salsita para descansar. Se llama Miserable. Porfa, un saludo para toda la colegancia panadera del Estado de México. Uy, es que a nosotros no nos gusta el pan. Nos encanta, señoras y señores. Pero, ok. No meteré eso en mi mente, ya que puedo salir y comprarme uno. Y ya va a ser demasiado noche para poderlo digerir. Pero lo que sí es que te voy a dejar justo con tu salsita y a dormir. Se llama Miserable, es Grupo Niche.

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1: Son las 10 de la noche con 43 minutos. Dice, yo quiero una rolita. ¿Y saben qué iba a hacer? Iba a darle scroll a la pantalla pensando que era touch y no es cierto, me engañé yo solita. Dice Julieta Oli Crayoli, licenciada Aventuras, besos, bye. La de Tú me vuelves loco de José Antonio Torresola Ruiz, mejor conocido como el papá de la salsa, o sea, Frankie Ruiz, para una locutora que conocí en este turno nocturno y está nuevamente ahora, sí, con complacencias. ¡Uy! Y le puedes marcar, porfa, te paso su número. ¡Ay! ¿Quién será? ¿La conoceremos? ¿Quién sabe, verdad? Ok, te voy a dejar con tu salsita y a dormir. Mi querido Said, es Frankie Ruiz, Tú me vuelves loco.

Son las 10 de la noche con 49 minutos. Es tiempo de seguir aquí en Tu Salsita y a dormir. Oigan, tengo ganas como de el viernes hablar de los viejos amores. ¿Por qué no? Un buen tema. Por ahí me encanta porque me ponen a través del sabroso WhatsApp. Excelentes temas, Juli, para comentar, etc, etc. Bueno, pues eso lo vamos a dejar para el viernes, para echar el chal a gusto. Aparte de, pues para terminar la semana como se debe. Acuérdate que todavía el viernes tenemos Tu Salsita y a dormir. Y vamos a dedicar esta canción, la vamos a mandar hasta Lagos de Moreno. Para Ángel, es Eric Franceschi. Dime cómo llego a ti. Hay que prestar mucha atención a la letra. Dicen por ahí, a lo mejor es poco conocida, pero aquí en Sabrosita sabemos perfectamente que la conocemos más que conocida. Así que vamos a ponerle play. Es Dime cómo llego a ti, Tu Salsita y a dormir.

noches. Te mando un saludo a ti y a todos en cabina. Por ahí nos pedían la canción de Mía de Eddie Santiago. Oye, qué buena rola la de Eric Franceschi, sinceramente. Hasta me dieron ganas de bailar. Por no decir cantar, ¿verdad? No me la sé al 100%, pero nos la vamos a aprender. Por acá y rápidamente voy a mandar saludos a... ¿Dónde? Iztacalco. Nos mandan un video de lo fuerte que está la lluvia justamente. Y pues ya por ahí habíamos mencionado justo que estaba cayéndose el cielo. Esperemos podamos volver tranquilos. Dice, muy buenas noches, señorita Yuli Castillo. Es un placer volverla a escuchar. Ahí le mando un pequeño detalle de una imagen. Mil gracias. Está súper padre. Gracias por hacernos la noche placentera. ¿Me puedes complacer con una canción? La de Yo no soy guapo para mi amigo hermano del alma, Kevin Farfán, que nos está escuchando desde Berlín, Alemania. Y es que ya saben que la más caliente llega hasta donde ustedes lo permitan. Así que hasta Alemania, con mucho gusto y cariño. Saludotes. No podemos poner la canción porque aparte todo es cumbia. Y acuérdate que esta es tu salsita ya a dormir. Dice, mil gracias, bendiciones para ti y tu bello angelito, de su amigo servidor Rafa Leiva, ahí en la Gustavo Amadero. Muchas gracias, mi querido Rafa, y también a tu amigo que nos escucha allá en Alemania. Pero nos vamos a despedir con Mía de Eddie Santiago. Es el erótico de la salsa. Recuerda, soy Yuli Castillo. Nos escuchamos mañana en punto de las 7 de la noche, Noche Sabrosa. Y a las 10, tu salsita y a dormir. Que sigas teniendo una excelente noche de martes. No te cases ni te embarques. 28 de julio del 2026. Besos. Bye. Gracias a Cori en los controles.

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3: Revista del consumidor. Radio. Los pantalones de mezclilla son un clásico, pero no todos te ofrecen la misma calidad. Hoy te revelamos cuáles de los 30 modelos que analizamos son realmente los más duraderos.
0: Quédate en Revista del Consumidor Radio.
4: Revista del Consumidor.
0: ¿Sabes cómo surgió la mezclilla? Este tejido, conocido mundialmente como denim, toma su nombre de una ciudad al sur de Francia llamada Nimes, donde comenzó a fabricarse en el siglo XVI. Tradicionalmente, la mezclilla se fabrica con algodón tejido de sarga, que le da esas clásicas líneas diagonales y gran durabilidad.
3: Por eso, durante el siglo XIX, estos pantalones se popularizaron entre mineros y obreros que realizaban trabajos pesados. Con el tiempo, dejaron atrás las minas para conquistar la cultura popular.
0: Y aunque hoy forma parte de la moda cotidiana, en años recientes, la industria textil ha buscado producir la mezclilla de manera más sostenible mediante tecnologías que reducen el consumo de agua, utilizan fibras recicladas y emplean procesos menos contaminantes. Gracias a ello, continúa siendo una prenda básica que ha acompañado a distintas generaciones durante más de un siglo.
3: Por eso el Laboratorio Nacional de Protección al Consumidor analizó su calidad, resistencia y durabilidad.
5: Hola, ¿qué tal? Soy el ingeniero Luis Armando Juárez Mendoza del área textil del Laboratorio Nacional de Protección al Consumidor, donde realizamos un estudio de calidad de pantalones de mezclilla para caballero. En esta ocasión analizamos 12 marcas con 30 modelos, de los cuales 13 son en 100% algodón y los 17 restantes fueron en mezcla de algodón con poliéster y elastano. Se realizaron los siguientes ensayos: información al consumidor, acabados, determinación de la masa por unidad de área, resistencia a la tracción, resistencia al rasgado, cambio dimensional, la determinación del torque y elasticidad o deformación del pantalón. ¿Pero qué les parece si vamos a ver los resultados de este estudio de calidad de pantalones de mezclilla?
0: Todos los modelos analizados cumplen con su información comercial, con su declaración de fibras y con su prueba de acabados. En el caso de los pantalones de tela 100% algodón,
3: en la prueba de durabilidad, un modelo de la marca Silver Plate calificó con excelencia.
0: Los 5 modelos que se encogieron ligeramente después de 3 ciclos de lavado son Cimarrón Jeans, Furor, Oji y 2 de Silver Plate. Ahora continuamos con los resultados para los 17 modelos fabricados con tela a base de mezcla de fibras. Al igual que en la categoría anterior, todos los modelos cumplen con su información comercial, con su declaración de fibras y obtuvieron una calificación de excelencia en la prueba de acabados.
3: En las pruebas de resistencia, 3 modelos destacaron como los más duraderos del análisis. 1 de la marca Levi's y 2 de Oggi.
0: Un modelo de la marca Lee y otro de Oggi se encogieron ligeramente.
3: Respecto a la talla, estos modelos resultaron ser un poco más grandes de lo que indican en la etiqueta. 3 de la marca Oggi, 1 de Members Mark, 1 de Furor, 1 de Big John y 1 de Silver Plate. Antes de comprar un pantalón de mezclilla, toma en cuenta las siguientes recomendaciones.
5: Es muy importante que al comprar un pantalón, tú lo laves, ya que todas las prendas, inclusive los pantalones de mezclilla, son lavados con colorantes. Estos colorantes llevan químicos que aún así, si la empresa no hace un lavado correcto, se van a quedar impregnados y cuando te lo pongas o coloques, ya que este producto va directamente a la piel, puede llegar a irritar. La diferencia en tallas que pueden presentar los diferentes tipos o cortes de los pantalones es precisamente debido a eso, al corte que cada diseñador de la marca presenta. Pero algo muy importante que debe respetar es la cintura. En la etiqueta te informa esa talla. Y el largo, hay algunos pantalones que tú vas a encontrar 34x32. El primer número te indica la talla, que es el contorno de la cintura, y el segundo número te indica la longitud del costado de la pierna. Si la mezclilla de tu pantalón es más gruesa o delgada, no es un indicativo de que va a resistir más o menos. Eso va a depender del gusto de la persona, pero el pantalón de mezclilla te va a ofrecer más resistencia si viene acompañado con poliéster, pero va a ser cuestión de gusto. Si quieren tener mayor información sobre el estudio de calidad de pantalones de mezclilla para caballero, consulten la revista del consumidor, ya sea impresa o digital.
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0: ¿Sabías que en México 3 de cada 10 niñas menores de 15 años han faltado a la escuela porque estaban menstruando?
1: No porque estuvieran enfermas,
0: sino porque no tenían una toalla sanitaria, porque el baño de su escuela no tenía agua, jabón ni papel. O simplemente porque nadie les explicó que lo que les estaba pasando era completamente normal. La menstruación es un proceso biológico que se presenta en todas las personas con útero. Es tan natural como respirar, como parpadear.
1: Sin embargo, durante milenios, la humanidad le colgó etiquetas terribles.
0: En culturas antiguas, la mujer que menstruaba era vista como impura, como portadora de fuerzas negativas. Su sangre se consideraba sucia
1: y se decía que podía contaminar los campos de cultivo.
0: Hoy, en pleno siglo XXI, aún persisten estigmas, tabúes y mitos que impiden vivirla con dignidad. Por eso, en la agenda mundial, hoy se habla de menstruación digna
1: y de pobreza menstrual.
0: Este último término se refiere a la imposibilidad de adquirir productos de higiene menstrual por falta de recursos económicos. En México, más del 40% de las mujeres en edad de menstruar
1: vive en situación de pobreza,
0: lo que significa que muchas tienen que elegir entre comprar comida o comprar toallas sanitarias. Según la segunda encuesta nacional de gestión menstrual elaborada por UNICEF México en 2025, el 67% de las encuestadas no contaba con productos de gestión menstrual en su escuela o lugar de trabajo ante un imprevisto. ¿Te imaginas tener que enfrentar esa situación cada mes? Pero las cosas están cambiando. Colombia fue el primer país de América Latina en eliminar el impuesto a los productos de higiene menstrual. Y México siguió el camino. Estados como Colima, Hidalgo, Tamaulipas, Quintana Roo y la Ciudad de México otorgan licencias menstruales para ausencia laboral cuando el dolor es incapacitante. Y existe una estrategia nacional por una menstruación digna que lleva campañas informativas y kits de gestión menstrual
1: a estudiantes de secundaria y bachillerato en todo el país.
0: La menstruación digna debe entenderse desde tres dimensiones: bienestar físico, con acceso a productos, baños dignos y atención ginecológica; bienestar mental, combatiendo la vergüenza y el miedo que genera el estigma; y bienestar social, erradicando las cargas culturales negativas. Su propuesta es clara: el tema debe dejar de tratarse como algo privado, porque nos compete a todos como sociedad. Menstruar no es un castigo ni una enfermedad.
1: Es biología pura.
0: Un proceso que merece ser vivido con información, con recursos
1: y sin vergüenza.
0: Si tienes una hija, una hermana, una amiga, una alumna o tú misma, habla del tema. ¿Cómo la pasas?
1: Convéncete de que el silencio no protege a nadie.
0: Hablar de menstruación no es indiscreción.
1: Es salud.
0: Es educación.
1: Es derecho.
0: Porque cuando una niña falta a la escuela por no tener una toalla sanitaria, no es ella quien falla, es la sociedad entera. Con información de la licenciada María Isabel Salazar Gómez, del Programa de Salud Sexual Integral de la Facultad de Medicina de la UNAM. Un guión de Leonardo Santiago, con información del portal Ciencia UNAM. Les saluda Mónica Genis.
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0: ¿sabe por qué se lo digo?
1: ¡Aquí arrancamos!
0: Porque aquí arrancamos, exactamente. Muy buenos días, familia, ¿cómo están? Excelente mitad de semana, miércoles ya 29 de julio de este 2026. Te saludo con muchísimo gusto. Soy tu amigo Tavo Maqueda. Muy, pero muy buenos días. ¿Cómo están? Ya, ahora sí vine yo. Ahora sí ya vine. No, nomás le encargo un día el changarro a este y se pone... Ay, a ver qué día me dejas ahí. ¡Ah! Pero me cae gordo, me cae gordo. ¡Qué bárbaro! Se queja de todo. Oigan, hoy vamos a tener buen programa porque hoy es el Día Internacional del Mal de Amores. ¿Has sufrido de mal de amores? Yo creo que todos, ¿verdad? Pero bueno, igual lo podemos compensar porque también es el Día Mundial de la Lasaña. Entonces, si estás sufriendo de mal de amores, pues te echas una lasaña, ¿no? Pues digo, pues ya que estás ahí. Y también les traigo una historia con moraleja muy buena que habla acerca de la persuasión. ¡Vámonos! Así que no te me vayas. El teléfono en cabina 55-51-66-3109. El número de WhatsApp es el 5555-0640-56 y nuestra página oficial sabrositadigital.mx. A mí me encuentras como Tavo Maqueda, no hay pierde, ahí sígueme, déjame tu mensajito. ¿Y qué te parece que te dejo con más música? Porque vamos a continuar con esto que se llama Sabrosos del Volante. ¡Bienvenidos!
2: Llegan los gatos negros.

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0: ¡Híjole! ¡Ah! Digo, solo falta mirarme y se darán cuenta, pues que sí, ¿verdad? También me encanta la lasaña. Pues sí, estos cachetes no son de lechuga.
1: Hoy, 29 de julio, se rinde un homenaje muy especial a uno de los platillos elaborados con pasta más populares en el mundo y se celebra el Día Mundial de la Lasaña. Es una delicia. ¿Pero qué es la lasaña? ¿Sabes preparar la lasaña? ¿Saben ustedes preparar lasaña? Bueno, la lasaña es un plato que se prepara al horno, elaborado con varias capas o láminas de pasta con diversas opciones de relleno. Puede ser carne picada, pollo, pescado o vegetales. No puede faltar una buena salsa preparada con tomates o jitomate para nosotros, aderezada con queso fundido. La palabra lasaña proviene del término griego lasanón y del latín lasanum, referido al envase o cazuela en el que se cocinaba. Algunos expertos e historiadores culinarios estiman que uno de los antecedentes históricos de este plato proviene de el lasanón, un pastel plano griego. Se cortaba en forma de tiras anchas y largas, rellenas con legumbres y queso, denominándose posteriormente como lagum. En la antigua Roma, el filósofo y político romano Marco Tulio Cicerón mencionaba en alguno de sus textos su predilección por el lagum. Posteriormente, los hechos bélicos y culturales suscitados ante Grecia y el Imperio Romano propiciaron la introducción de este plato en Italia. A ver, la versión clásica y tradicional de este plato consiste en que pongas las láminas de pasta, así, con salsa boloñesa, preparada con carne picada, tomatitos o jitomatitos frescos, vegetales y queso gratinado. Y o una salsa bechamel que le llaman, que esté bien cremosa, pero bien espesa, hija de mi vida. Estos ingredientes se intercalan entre cada capa de pasta y luego se hornea durante unos 20 minutitos. Los ingredientes y el modo de preparación de la lasaña varían de acuerdo a la región donde se prepara, ¿no? Digo, existe infinidad de recetas y versiones de este plato. ¿Cuál te gusta a ti? ¿Con pollo, con pavo, con atún, con verduras, con carne? A mí con carne. A mí, sí. Me encanta. Así que, hoy, ¿por qué no preparas de comer una lasaña, por ejemplo? Ay, yo creo que sí. Vamos a comer hoy lasaña. Mientras tanto, vamos a continuar con más música aquí en La Más Caliente.

0: Bueno, no sé si ustedes sabían, pero hoy 29 de julio es el Día Internacional del Mal de Amores. ¿Has sufrido de mal de amores? ¿Has sufrido mal de amores? Todos hemos sufrido de un mal de amor. ¿A poco no? Y nos ha dejado en la calle de la amargura, cacheteando las banquetas, como quien dice, ¿no? Yo creo que desde ese momento en que uno se enamora, nos pensamos que cuando el amor llega a su fin, duele y te parte el corazón en mil pedacitos. ¿Has pasado alguna vez esta situación? Y aunque no lo creas, hoy 29 de julio es catalogado como el día raro o rarísimo, pues se celebra el Día Internacional del Mal de Amores. El mal de amores es catalogado como una situación de sufrimiento y malestar físico y emocional ocasionado por la dificultad de posibilidades de vivir una relación de pareja armoniosa y estable con la persona amada. Digo, desde hace muchos años esto funciona así, quedando registrado en documentos con una vasta bibliografía sobre este tema, ¿no? En la actualidad, el mal de amores sigue siendo una realidad en el ser humano, que oscila entre el amor y el desamor. Este tópico ha sido tratado con infinidad de películas, series y programas de televisión. Ok. ¿Sabías que el mal de amores no se trata simplemente de sentir que nuestro corazón se parte en dos por una desilusión amorosa? No. Corresponde a un estado hormonal y psicológico que genera una serie de emociones y procesos bioquímicos como angustia, frustración, ira, tristeza, depresión, irritabilidad y pérdida de peso. Ese sí no me ha pasado, para que vean. Se nota, ¿no?, que no he sufrido de mal de amores. Se nota. ¿Para qué les digo que no? ¿Y cómo superarlo? Bueno, pues hay muchas cosas que puedes hacer. Uno, pues evitar tu ex, ¿no? La neta. ¿Para qué andas ahí sufriendo, no? Otra, controlar tus emociones. Aunque parezca difícil, hay que controlar las emociones, ¿ok? Expresa tus sentimientos. ¡Oh, quién los entiende! Expresa tus sentimientos. Puede ser una buena plática con amigos, familiares. ¿Puedes realizar alguna actividad física o manual? Ya sabes, ¿no? Así como que... Sí, para que te mantengas ocupado, ¿no? Y no estés pensando en eso. Entonces, hay mil formas de llevar el mal de amores. Ustedes, ¿cuál ha sido esa fórmula para llevar el mal de amores? Ahí se los dejo. Échenme un mensajito. ¿Cómo superaron ese mal de amores? ¿Ok? Mientras tanto, vamos a continuar aquí en Sabrosos del Volante.
1: Javier, yo te seguiré.

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Vámonos ahora con esta historia con moraleja para cerrar este programa. Yo sé que Fercho ayer se aventó una. Ahora va la mía. Te la voy a matar, carnal. Esta historia habla acerca de la persuasión. Y dice más o menos así. Había una vez, en un valle rodeado de altas montañas, un pueblo que sufría por una gran roca que estaba bloqueando el único camino hacia el río. Durante muchos años, los aldeanos intentaron moverla usando la fuerza física, las cuerdas, las palancas, pero la piedra ni se inmutaba. Un día, llegó al pueblo una joven viajera llamada Elena, conocida en la región por su agudo ingenio. Al ver la frustración de la gente, pues se acercó al herrero, el hombre más fuerte y testarudo del lugar, quien lideraba los intentos fallidos de empujar la roca. En lugar de decirle que su método no funcionaba, Elena se sentó a su lado y le dijo: "Es admirable tu fuerza. Nadie en este valle tiene tus brazos. Si alguien fuera capaz de mover esta montaña, con puro músculo, definitivamente serías tú". El herrero, halagado, infló el pecho. Elena continuó: "Pero he estado pensando, un hombre con tu reputación merece un desafío digno de su inteligencia, no solo de su fuerza. Si logramos que la corriente del arroyo viejo se desvíe un poco hacia la base de la roca, la tierra se va a ablandar. Entonces, cuando tú le des ese empujón final, todo el pueblo recordará que tu estrategia combinada con tu fuerza salvó el valle. ¿No crees que eso demostraría que eres el líder más completo?". El herrero, motivado por el reconocimiento y la perspectiva de una victoria inteligente, aceptó de inmediato. Usó su influencia para convencer al resto de los aldeanos de cavar la pequeña zanja. Dos días después, el agua ablandó el terreno. El herrero empujó con fuerza y la enorme roca rodó colina abajo, liberando obviamente el camino. ¡Ah! ¿Y cuál es la moraleja de esta historia? La verdadera persuasión no consiste en doblegar la voluntad de los demás ni en demostrar que estás equivocado o que están equivocados. Consiste en alinear los deseos y el orgullo de la otra persona con el objetivo común, haciéndoles ver que la colaboración o que colaborar en su propia idea y beneficio es lo correcto, ¿no? La fuerza mueve cuerpos, la persuasión mueve mentes. Está bonita, ¿verdad? Les dije, ahí tienes, el chillo también me la sé, papá. Oigan, vamos a cerrar en este momento Sabrosos del Volante, vamos a arrancar, qué sabrosón, con Fercho y tu servidor Tavo Maqueda, el teléfono en cabina 55-51-66-3109 y el número de WhatsApp es 55-55-06-40-56. Cerramos Sabrosos del Volante y arrancamos, qué sabrosón.

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2: Y arrancamos con Kim Bongo. La rumba va a comenzar.

0: sabroso.
1: Hay un quesadillón.
2: Uy, cómo no.
1: Ahora sí ya puedo.
2: ¿Ya?
1: ¿Ya?
2: ¿Ahora sí ya?
1: Ya. Ya puedo echarme un quesadillón de chicharrón prensado con queso fundido y salsa verde, que no me gusta la verde, me gusta la roja.
3: ¿Ya vas a empezar?
1: Sí. ¿Ya sabes que lo mío? Sí, sí, es el Contreras.
2: Sí, ya vi. Ya.
3: Tú debes de vivir en Contreras, no debes de vivir en Tenango.
1: En mi pueblo. O me debería de apellidar.
2: ¿Cómo?
1: Contreras.
3: Ah, ándale.
1: ¿No?
3: Sí, sí.
1: Como mi carnal Jorge Contreras.
3: Exactamente.
1: O. Qué sabrosón, ¿no?
2: ¿Cómo están? Muy buenos días.
1: Good morning.
2: Feliz mitad de semana ya, miércoles 29 de julio de este 2026. ¿Cómo le está pintando esta mitad de semana, Fercho? ¿Cómo estás? Muy buenos días.
1: Good mornings.
2: Qué chido, ¿no?
1: Todo muy bien, muy tranquilo, muy a gusto, todo feliz y con tenis.
2: Okay.
1: Todo Felipe y con tenis.
2: Con tenis.
1: Y con muchas cosas que platicar con ustedes, hombre. Okay. ¡Hombre!
3: Ah, oye, tenemos polémica con la plataforma Ticketmaster.
1: ¿Y ahora por qué?
3: Ah, ahorita vas a ver, están vendiendo hay una nueva modalidad de venta de boletos que ahorita vamos a platicar de
1: eso. Zacatecas contra Moroleón.
3: Sí, sí, como que la gente no está como que muy, muy a gusto con eso.
1: ¿Qué?
3: ¿Para qué día?
1: Ok.
2: También tenemos...
1: Oye, tengo que decirlo rápidamente, ¿sí? Porque lo acabo de ver, está ya el fase to fase.
2: Sí.
1: O sea, el face to face, tu rola contra la mía.
2: Sí.
1: Ahorita vamos a decir todo eso, pero ¿qué crees?
2: ¿Qué crees?
1: Te voy dando una paliza de esta sabrosa.
3: Estamos hermano. Arrancando.
1: Paliza.
3: Estamos arrancando.
1: Por eso, arrancando.
3: Tranquilo.
1: Acuérdate que.
3: Tranquilo. Los
1: el que pega primero, pega más fuerte.
3: Los últimos serán los primeros. ¿Cuál es el problema?
1: Pues sí, los primeros en decir, ¡ay! ¡Me ganaron!
3: Oye, te tengo noticias.
1: ¿Más noticias?
3: Si tú creías que ya has visto todas las películas de Mi Pobre Angelito, ¿qué crees? ¿Qué crees?
1: ¿Qué?
3: Se viene una nueva.
1: ¡No!
3: ¡Te lo juro!
1: ¡Ay!
3: ¡Vámonos!
1: ¡Ay! ¡Ay! ¡Jesucito del Calvario!
3: Para que veas, papá, para que veas, ¿eh?
1: Ya vas. Eso va a estar bien bueno, mano.
3: Así que aguas,
1: aguas.
3: Aguas. Ahí viene. ¿Te acuerdas de esa canción?
1: Una cosa chida, Juan.
3: Y tenemos regalitos también, así que pendientes.
1: Regalos regalados y completamente gratis.
3: Y hoy vamos a estar en las calles con mis amigos de Boy, en Éxtasis, porque vamos a llevar los boletos de este grito de cumbia.
1: Sí.
3: Para que estén pendientes.
1: Sí.
3: Y se pueden llevar sus boletos.
1: Sí.
3: ¿Estás de acuerdo?
1: Sí.
3: Muy bien.
1: Sí.
3: Qué bueno. Ok.
1: Sí.
3: Ok.
1: Sí.
3: Gracias.
1: Sí.
3: Qué bueno.
1: Sí.
3: Muy
1: bien. Sí.
3: Sí.
1: Ay, qué bonito. Oye, estamos arrancando muy bien, eso me parece perverso.
3: Oye, vamos a hablar también de la luna de ciervo.
1: La nube de
3: la luna de ciervo.
1: Ajala.
3: Ajala baraja, para que
1: veamos.
3: No, sí, andamos, pero ya.
1: Y además, vamos a tener hoy invitadaza de invitadadera. Así es que no se lo pueden perder, como por ahí de las 9 de la mañana. También vamos a hacer un live para que ustedes estén conectados y todo bien chido.
3: Es correcto, así que, ¿listos? ¿Preparados?
1: Ahora sí que listos, ¿o no? ¡Allá vamos!
3: Boncito, manos de pie en los controles, no le has bailado.
1: ¿Qué vale, papacito? O hablo o bailo.
3: Esta le vas a bailar. Ponla, por favor.
1: ¡Ajá, la baraja!
3: ¡Es los líderes! ¡Tiquitín!
1: ¿Tiquitín? ¿Quieres que le baile de tiquitín?

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1: Las 6 de la mañana con 16 minutos. 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
1: Vámonos con Willy Colón, talento de televisión.

0: La mañana ya con 24 minutos.
1: ¡Híjole! El teléfono de cabina 55-51-66-3109. Bueno, hace un momentito te decíamos que hay una nueva polémica con esta plataforma de compra de boletos, Ticketmaster, que desata polémica por sus nuevos boletos, que se llama Solo Audio. O sea, ya con eso, ya empezamos a... ¿qué? Bueno, te platico. Las redes sociales se encendieron luego de que usuarios aseguraran que esta plataforma comenzó a vender boletos solo audio para conciertos. La controversia surgió a partir de entradas comercializadas para la presentación de un cantante que se llama Bruno Mars en el estadio Wembley en Londres. Las capturas compartidas muestran la categoría No View Audio Only Ticket, una modalidad que permite ingresar al recinto pero sin vista al escenario debido al montaje del espectáculo. Hasta el momento, no existe un anuncio de esta plataforma que confirme la implementación de este tipo de boletos para conciertos en territorio estadounidense. ¿Pero qué son los boletos audio only y por qué causaron polémica en Ticketmaster? Bueno, los boletos No View Audio Only de Ticketmaster fueron puestos a la venta para localidades ubicadas completamente detrás del escenario de Wembley, donde la producción impide cualquier visibilidad del artista. Pues así que chiste, ¿no? ¿Estás de acuerdo? O sea, compras un boleto, supongamos que esto es real, compras un boleto es para ir a ver el espectáculo, ir a ver el artista. No, no vas a ir a escucharlo, mejor te quedas afuera del estadio, ¿no? ¿Estás de acuerdo? Porque sí, o sea, esta categoría informa desde la compra que el asistente prácticamente solo podrá escuchar el concierto en vivo. De todas maneras, a mí no se me hace algo... No lo sé, ¿ustedes qué piensan? ¿Qué piensan de esto? Y bueno, tuvieron un precio de 53.35 libras esterlinas, unos 1,353 pesos, considerablemente menor al de otros sectores del estadio. Mientras algunos usuarios consideran que representa una alternativa económica para formar parte del evento, otros criticaron que se comercialice espacios sin vista del espectáculo. Yo también creo que no está chido. No sé, ustedes, a mí se me hace... Para mí. Pues mejor me compro un buen sonido en mi casa, ¿no? Mejor me encierro en mi casa y lo escucho ahí. No sé ustedes qué piensan. Ahí se los dejo. ¿O irían solamente a escuchar la música del concierto de su artista favorito sin verlo? ¿Sin ver nada? Ahí me lo platican. Vamos con más música. 6 de la mañana con 27 minutos. Escuela y Chirino, Medias Negras.

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0: ¡Ay, ay, ay, ay!
1: Ahora sí, señoras, señores, prepárense porque...
2: ¿Por qué vamos a bailar?
1: No, y aparte tenemos... Face to face.
2: Pero primero bailamos.
0: ¿Qué?
1: Que no. A ver, Fecho. Ahí te va.
2: No, no. Espérate.
1: ¿Quién empieza? Tú empiezas.
2: Espérate, estamos acá tranquilos.
1: No, que, porque nomás tenemos así.
2: Ya. Órale, rápido.
1: Por eso.
2: Yo me voy con Los Ángeles de Charlie. Me volví a acordar de ti.
0: Ay.
2: Hoy nomás.
0: ¡Ajúa! ¡Ay!
1: ¡Ay! Muy bien, buen
2: Sí, Yolanda, Mari Carmen, por Patricia.
1: Sí, pero creo que también mi canción no está tan mal, porque yo me fui con Aarón y su grupo Ilusión. Todo me gusta de ti. ¿Cuál quieres que gane? Métete a nuestro Facebook Sabrosita 590 y vota por el tuyo. Corazoncito por Aarón, pulgar arriba para Los Ángeles de Charlie.

0: y ahí vemos.
1: Hasta ahorita
0: vas ganando, sigues ganando.
1: Voy ganando.
0: Ok.
1: Vamos no, a... no es por nada, pero...
0: Ah, bueno, todavía se puede, entonces hasta el final del programa. Así que ustedes métanse en este momento, voten por su favorita en este...
1: Face to Face.
2: Fase to Fase. En eso. El que sabrosón. Todo me gusta de ti, Aarón. Me volví a acordar de ti, Los Ángeles de Charlie. ¿Quién va a ganar? Eso lo decides tú.
0: Mientras tanto, nos vamos con más música. Ay, bien nomás. Está buena, está buena. Vámonos con el Manos Duras, Ray Barreto.
1: Llámame.

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2: Es Eli Santiago. 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
5: Blue Demon. Creo que hay grandes luchadores que nos ha dado este pancracio, ¿no? El pancracio mexicano. Y uno de ellos es el señor Blue Demon Jr. Yo creo que el legado de su papá lo llevó siempre muy en alto y fue uno de los luchadores. Y digo fue porque, ¿qué crees?
6: ¿Qué?
5: Se nos retira Blue Demon.
6: No, no, ¿en serio?
5: Sí, sí, sí, fíjate que ya se retira el hijo del Manotas, como le decían.
6: Sí, sí.
5: Blue Demon Jr. anunció oficialmente su retiro de la lucha libre profesional tras 41 años de exitosa trayectoria en los cuadriláteros. La gira de despedida se llama The Last Tour, para poner fin a su carrera.
6: Sí.
5: El Demonio Azul realizará una extensa gira de despedida que va a arrancar de manera oficial entre agosto y septiembre del 2026.
6: Okay.
5: Y va a terminar en agosto del 2027.
6: Okay. Okay,
5: okay. Hay muchas plazas confirmadas. Las razones del retiro, bueno, digamos que...
6: Pues básicamente la edad, supongo, ¿no?
5: No, aparte, ¿no? Fíjate que tuvo un fuerte accidente automovilístico que sufrió a finales del 2025.
6: Ajá.
5: Y esto fue lo que aceleró, digamos así, el proceso de reflexión. Su salud se encuentra bien y la decisión final es estrictamente personal y familiar.
6: Ok.
5: Expresó que su cuerpo ya le pide bajarle al ritmo.
6: Sí,
5: y que
6: claro.
5: Busca recuperar el tiempo con sus hijos, esposa y amigos tras haber sido un padre, pues quieras o no, ausente debido a la intensa demanda de su profesión.
6: Órale.
5: Qué fuerte, ¿no?
6: Bastante. Porque además, híjole, ¿cómo le bajas a las revoluciones después de ser, pues es un deportista de alto rendimiento, ¿no?
5: Sí, sí, sí, sí.
6: Híjole.
5: Sí, sí, sí. Y también lanzó una biografía, El Último Demonio, a la par del anuncio de su retiro. Escrito por la colaboración con el autor Oscar Fernández. Y bueno, se queda Blue Demon III o Blue Demon III. El legado de la dinastía arriba del ring continuará activo mediante la tercera generación luchística y hijo de Blue Demon Jr., su otro hijo, quien se desempeña formalmente como cineasta y fotógrafo. Bueno, entonces, él ya ahorita está haciendo, digamos, esta gira. Y si uno se pone a pensar, Blue Demon Jr. ha sido de los luchadores que todavía se da esos tiros a ras de lona, ¿no?
6: Sí, cómo no, que, además, ajá.
5: Que pues, es una corpulencia muy fuerte del señor. Yo tengo el gusto de haberlo visto en vivo y se ve espectacular, es una cosa así, man.
6: Sí, sí, sí, está vino en algunas ocasiones aquí.
5: Uh-huh.
6: Y sí, lo saludas y dices, hijo no, sí del ocho de oro.
5: De ojos azules,
6: y
5: ¿no?
6: Y grandote, aparte.
5: Grandote.
6: Hay una, a lo mejor me voy a equivocar, pero quiero contar el chisme.
5: A ver.
6: Alguna vez, Montserrat Olivier,
5: ajá,
6: guapísima mamacita de mi vida y mi amor, habló que ella tenía un gym partner, ¿no?
5: Ajá.
6: Pero entonces empezaron a entrenaban juntos y todo este rollo, y esta chava dijo, ay, a mí se me hace conocida tu voz. Había entrevistado a Blue Demon Jr., lo había entrevistado días antes. Y como buena comunicadora, el oído, mano, dijo, esa voz yo la conozco, yo la conozco, yo la conozco. Solo que no estoy seguro si fue al Blue Demon o al santo.
5: Ok.
6: No estoy seguro,
5: pero...
6: ¿Cuál de los dos? Ajá. Y después le dijo, oye, ven, yo te conozco.
5: Ah, ¿cómo que?
6: Yo te conozco. Y ya le dijo, bro, acá en secreto, y le dijo,
5: chitón.
6: O sea, sí, pero... No. No pasa nada, y sí, y se volvieron compis.
5: Qué chido, qué chido. Pues, digo, uno debe de entender también esas decisiones que tienen estos grandes atletas, porque es un gran atleta, señor Blue Demon
6: Jr.
5: Sí,
6: cómo no, cómo no.
5: Un tremendo barro arriba del ring, y pues hay que respetar esta decisión, y yo siempre he dicho que hay que retirarse de lo más alto de tu carrera.
6: Claro,
5: ¿no?
6: Por su pollo.
5: Está el señor físicamente bien,
6: sí.
5: Lúcido, sobre
6: sí,
5: todo.
6: Sí, sí, sí, sí.
5: ¿Cuántos
6: sí.
5: luchadores hemos visto que...
6: No, que ya se les van.
5: Sí, sí, sí, que se les va el wifi.
6: Sí,
5: compadre.
6: Ya no les llega el agua al tinaco.
5: Todavía está enterito. Yo creo que es una muy sabia decisión.
6: Sí.
5: El que diga hasta aquí.
6: Justo es eso, ¿no? Saber retirarte en el momento. ¿no?
5: Exacto. Se quedan sus hijos y vamos a esperar a ver cómo se desarrollan en la lucha libre.
6: Ajá.
5: Pero desde aquí le mandamos un abrazo al señor Blue Demon Jr., ¿no?
6: Sí. Que
5: siempre Sabrosita ha sido parte también de la lucha libre durante muchos años. Y pues, ¿qué le podemos decir? Que es una decisión que lo apoyamos. Y que gracias por todo lo que nos dejó la lucha libre.
6: Claro,
5: también.
6: Por supuesto que es una decisión inteligente.
5: Totalmente.
6: ¿No? Porque a veces uno, por querer alargar tu carrera, y sales, puede ser peor, ¿no?
5: Sí, claro.
6: O sea, de verdad puedes pagar la consecuencia. Pero bueno, pues un fuerte abrazo a Blue.
5: Al señor Blue, tengo que además supo hacer su carrera también en la mercadotecnia. Tú puedes ver ahora su marca en todos lados, tiene hasta tequila, tiene...
6: Sí.
5: Ropa, tiene juguetes, tiene muchas cosas que ha sabido darle como ese giro a su carrera. Entonces, qué bueno, me da mucho gusto y pues ni hablar.
6: Además, icónico, ¿no? De la lucha, pues es que... de la lucha libre mexicana. Eso, pero bueno,
5: es hola. Muy grande de la lucha libre.
6: Qué chido.
5: Pues gracias, señor Blue Demon Jr. Y pues vamos a seguir viendo a sus hijos, ¿no? En el cuadrilátero.
6: En el ring.
5: Exactamente.
6: Ya vas.
5: Bueno. Las 7 de la mañana con 12 minutos.
6: ¡Jule, Julita!
5: Hasta la colita ya está moviendo aquí. Ya nomás. Afrozone. Mar de emociones.
6: Ay, ay.

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0: Qué bonito, lo bonito, a las 7 de la mañana con 23 minutos. Vamos con la complacencia. ¿Qué tenemos que hacer en este momento? Marcar 55-51-66-3109 o el WhatsApp al 55-55-06-40-56. Ya sea que nos mandes mensaje o que nos escribas. Que nos marques, perdón.
1: Que nos escribas.
0: Que nos mandes mensaje.
1: Que nos mandes mensaje. Lo que quieras.
0: Mensajes que nos marques y te vas a poner. No te rías, Boncito, puedes tener un hijo como yo.
1: Ay, no, mi hermano, por favor, no. Toma ácido fólico.
0: Saludos, dice, muy buenos días, mi estimado Toma, que estimado Fecho.
1: Hello.
0: Estimado Bonus, al saludo de parte de Ricardo Villanueva. Gracias, Rich. Por acá, Said. Presente, que sabropanzones.
1: Ahora, ahora, ¿eh?
0: Dice por acá, buen miércoles. Tengo problemas con mi internet. Ok, los escucho a ustedes por internet y ahora no puedo oírlos por el celular. Así tienes que checar ahí tu teléfono, compadre. Ese sí, sí es meramente la señal de tu teléfono.
1: Chi.
0: Ok, por acá, muy buenos días.
1: Hola.
0: Gracias.
1: Gracias.
0: Tenemos acá mensajito de voz.
1: Ok, a ver.
0: Vamos a escucharlo, a ver qué nos están pidiendo por acá. Hola, muy buenos días.
2: Hola chicos, buenos días, aquí desde Territorio Caliente, del otro lado del charco salado, Soleil City, Utah, soy Susi. La otra vez les mandé un mensaje, pero como estaba trabajando se me fue creo que el dedo de más, y puse soy Susi, la que tiene un ratoncito,
1: el ratoncito.
2: Que me canta. Tabo, así canta de Susanita, Susanita tiene un ratón. Y ahí puse ratón. Como la cabra, algo así, en vez de que me la canta. Y se me fue el dedo, disculpen. ¿Me podrían complacer con una canción, la Determinación, para mis hermanos de California, Hiperacumbias, y para mis hermanas de la alcaldía Coyoacán? Saludos y bendiciones, y para todos los de la Sabrosita. Muchas gracias, bye.
0: ¡Vámonos! Mándale saludos a Susi.
1: Saludos, mi querida Susi. ¿Y sabes qué? No te lo va a cantar Gustavo, pero te lo voy a cantar yo.
0: Susanita tiene un ratón. Un ratón chiquitín.
1: Que come chocolate y turrón.
0: Y bolitas de anís.
1: Gustavo Maqueda jamás te va a cantar tan hermoso como lo acabo de hacer yo, mi querida Susi.
0: Ah, creo que sí. Oye, por acá dice, muy buenos días, soy Choitavo. Necesito un excelente miércoles. Dice por acá, principalmente lleno de salud. Nos están pidiendo falta de valor de Domingo Quiñones. Ándale.
1: Hijo del ochentero. ¿Y qué? ¿Se la vamos a poner o no?
0: Falta de valor de Quiñones, ¿cómo no? Saluditos también por acá.
1: Saludrinks.
0: El gordito sabrosón ya reportándose desde la Florida. ¡Saquen las chelas!
1: Con todo gusto, mi hermano, pero espérate, deja que por lo menos den las 10, ¿no?
0: Y dime por qué canción menos quieres también, ¿no? ¿No?
1: Que luego diga, primero Lu saca y la...
0: Y la chela y el vicio y luego...
1: La guama y nada
0: y la canción que... ¿Y la canción qué?
1: ¿Cuál canción, hermano?
0: Dice por acá, hola, buenos días, gracias, hello, saludos.
1: Besos.
0: Los escucho a ustedes, gracias, muy hola, buenos días. Hola. Ahí sigan respondiendo qué canción quieren escuchar. Rápidamente, hoy voy a estar... Para que
1: me para que acompañen,
0: vayan. Porque voy a llevar...
1: No, lo acompañen.
0: No, sí, porque no, voy a llevar los boletos de Grito de Cumbia. Ah, voy a estar en el Mercado Plaza Mexicana del Sur.
1: Ojalá.
0: Hoy voy a estar por allá a partir de las 12 del día.
1: Bambi.
0: Con mis amigos de Boeing, llevas tu Boeing y nosotros vamos a dar tu acceso doble para Grito de Cumbia.
1: Ya estás peinado para atrás.
0: Ahí está.
1: Va.
0: Por acá, dice, saludos, Tavo, saludos, Fercho.
1: Hello.
0: Por acá, cara de niño. Dice por acá, saludos.
1: Saludos.
0: Dice, pues me pusieron cara de niño, yo creo que una de Jerry Rivera, ¿verdad?
1: También. Supongo que sí, cara por de acá, niño, ¿no?
0: También, puede ser, a ver, por acá. Dice, excelente día, gracias, saludito. Dice, saludos. Dice, se puede poner la canción, o sea, quiero boletos de Grito de Cumbia. Ok, gracias. ¿Puedes poner la de Grupo G?
1: ¿Cuál?
0: La de la de los monjes, así me puso.
1: La de los monjes.
0: Ajá. Ok. Okay,
1: ¿Quién lo pide? Hombre, mujer, ¿quién?
0: Grupo G. Dice, destapala. Humberto.
1: Humberto. Muy bien, Humberto.
0: Ok, entonces vamos con la cumbia de los monjes.
1: Pues, luego.
0: Pues vamos a ponerla entonces. ¿A quién?
1: ¡Suéltala!

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6: Siete de la mañana con 33 minutos. 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
2: Las 7 de la mañana con 40 minutos. Yo no sé si a ti te pasó, Fercho.
3: Ajá.
2: Cuando venía el regreso a clases.
3: Sí.
2: La forrada de los útiles.
3: No, hombre, es una cosa de locos.
2: Oye, ¿te forraban los cuadernos o tú forrabas tus cuadernos?
3: Mira, cuando en la primaria, creo que hasta cuarto, quinto de primaria, me los forraba mi mamá.
2: Ok.
3: Después me los forraban mis hermanas.
2: ¡Ah, qué chido! Ok.
3: Ya en la secundaria ya me tocó a mí. Y y tuvieron que regresar a forrarme mis libretas.
2: Ok.
3: ¿Por la forma en que las
2: forrabas?
3: Las forraba.
2: O sea, ya te decían, tú fórrala.
3: Sí, ya en secundaria me dijeron, no, ya vas. Pero tuve una grandiosa idea de forrar mis libretas con el aviso oportuno del periódico. Y cuando llegué a la secundaria, mis maestros se enojaron y mandaron llamar a mi mamá y...
2: Y valió gorro.
3: Y me volvieron a forrar mis libretitas de color azul con un osito, ya sabes.
2: Y es que era un, a mi mamá le gustaba mucho comprar el hule cristal, ¿no sé si te acuerdas?
3: Ah, no, bueno, es que después ya se volvió como regla el hule cristal.
2: El hule cristal.
3: Sí, cómo no.
2: Te lo vendían por metro, sí. Entonces lo cortaban y así, hasta abajo. Entonces sí. Mi mamá decía que era mejor con ese hule cristal porque protegía mejor el cuaderno. Entonces sí, a mí me enseñó a forrarlos.
3: Sí.
2: O sea, a mí me enseñó desde quinto de primaria y yo ya los forraba. Y me encantaba forrar mis cuadernos, ¿eh? Y me quedaban, y me dijo, el tip está en la secadora. Le pasas tantito a la secadora. Y quedaban lisitos. 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
3: Y por ahí le dan un abrazo a Mamá Lucha. Y serán, obviamente, estarán de acuerdo conmigo de que es... Mamá Lucha tiene los ojos más hermosos de este planeta.
2: Hay cuadernos de Mamá Lucha también.
3: ¿Sí?
2: Sí. Te voy a traer una hora que vaya.
3: Bueno, no me lo podrás hacer.
2: El sábado.
3: Me lo traigan
2: te voy a comprar uno el sábado, vas a ver. Pero bueno, vámonos con más música. 7 de la mañana con 43 minutos.
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2: Siete de la mañana con 43 minutos. 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
3: Frankie.
2: Que se mueran de envidia.
3: Ajá.
2: Muéranse de envidia.
3: Todos juntos.

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0: día, señor Gatica.
1: Se está volviendo a pelear con el micrófono. Déjase, lo apago, porque si no se va a escuchar todo el...
0: Buenos días, señor Gatica.
2: Buenos días, Fer Cholini.
1: Ay, Dios.
0: Buenos días.
1: ¿Cómo está usted, señor Ángel Gatica?
2: Muy bien, contentos, felices y alegres.
0: Señor Gatica, ¿se mojó usted ayer?
2: Sí.
0: Sí, se mojó. ¿De dónde se mojó? ¿De sus patitas?
2: De mis patitas, de la chamarrita.
0: ¿De sus tepalcuanas?
2: No.
0: ¿De las tepalcuanas?
1: Esas no.
2: Eran cubiertas.
1: ¿Qué tenemos hoy, señor Ángel Gatica?
2: Pues tenemos complicada la circulación en la autopista México-Cuernavaca. Una volcadura esta madrugada, una unidad de carga por ahí, a la altura del kilómetro 70. Están afectados ambos sentidos, ¿eh? Desde asentamiento vial, Tres Marías hasta la Paloma de las Paz. La circulación pues es desviada a la carretera libre.
1: Tomen
2: en cuenta. Okay. Aquí al poniente, no sé si les tocó esta fuerte fuga de agua sobre Constituyentes y Más Altas en dirección a Santa Fe. Uh-huh. Encharcamientos todavía algunos, por ejemplo, el que se mantiene sobre Insurgentes y Circuito Interior, dirección sur, Calzada de los Misterios y el Eje Oriente, la alternativa. Tenemos carga vial sobre Circuito Interior ya a la altura de Mariano Escobedo.
1: Ándele, así que paciencia, porque apenas estamos a la mitad de semana, ¿no?
2: Y las lluvias
3: y lo que falta, man.
1: Y las lluvias.
2: Creo que en la zona de Fercho ayer se le cayó el cielo.
3: Sí, estuvo tremendovich.
1: También sé que en la ciudad, ¿no? También.
2: Sí. Hoy, por ejemplo, tenemos en promedio 15 grados, máximo de 26, y por la tarde este 80% vuelve a incrementarse de probabilidad de lluvia fuerte.
1: Fuerte, okay. Perfecto. Tenemos nuestro face to face, señor.
0: Sí. Pero no le hizo caso, señor Gatica, no le hizo caso.
1: No, sí.
0: No, nada más les paso el chisme, no le hizo
2: caso. Ah, que no se hizo mi canción.
1: No, es que hoy
0: no
1: es cumbia.
0: No le hizo caso,
1: señor. Y nos mandó una salsa, entonces mañana entra su canción.
0: Y mañana no tenemos.
1: Al viernes, tiene razón, el viernes. Entonces, hoy la canción de Fercho es Ángeles de Charlie y Me Volví a Acordar de Ti. Y mi canción, Aaron y su grupo Ilusión, Todo Me Gusta de Ti. ¿Cuál?
2: Pues mira,
3: pues la de Fercho, porque tú no le hiciste caso.
2: Aunque no quiso mi canción, me voy con Todo Me Gusta de Ella. Porque si digo de ti.
1: Bien bajado ese balón, bien bajado ese balón.
3: De pechito y elegante, Padre Santo, ¿eh? Agarra. ¡Qué olas!
2: Ya estaba parando.
1: Lo voy a molestar que se meta al Facebook y vote, porque no me toma en cuenta su voto. Entonces, hay un corazoncito para Todo Me Gusta.
2: Claro que sí.
1: Por favor.
2: Dedicado a...
3: Hasta eso.
1: Pues hay que tomarlo en cuenta.
3: Hijo del amor.
2: Dedicado a la comunidad sabrosa.
1: Ah, muy bien, señora Gatica. Muchísimas gracias.
2: Gracias.
0: Hasta luego, señor Gatica. Cuídese mucho.
2: Es más, el viernes mi canción contra la de ustedes dos.
1: Ok, vamos a planear una chida nosotros contra el señor Ángel Gatica.
0: Está bien, señor Gatica.
1: Muy bien.
0: Cuídese. ¿Cómo va de su patita?
2: Esperando la otra lesión.
0: Cuídese su pata.
2: Sí, mi patita. Gracias a su firma, mágicamente
1: se curó.
0: Le eché una firma.
1: Muy bien, gracias, señor Ángel Gatica.
2: Tenía mucho frío. Gracias.
1: Venga, y nosotros vamos a continuar con más música.
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1: Son los corraleros del Majagual.
3: ¿Eh?
1: Los corraleros del Majagual.
3: Ah.
1: La medallita.

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0: Están
1: preguntando. ¿Me dejas? Gracias. Me está ya cállate. Me están preguntando que a qué hora voy a estar con los boletos hoy allá en Tlalpan. La respuesta es a las 12.
2: Te dejé hablar.
1: Voy a estar en el Mercado Plaza Mexicana del Sur.
2: Okay.
1: A partir de las 12 del día con mis amigos de Boeing. Te llevas tu promoción de Boeing. Uh-huh. Te llevas tu pase doble para Grito de Cumbia. Ojo.
2: ¿Por qué nunca me has traído una promoción de Boeing? Que eres malo como la carne de puerco.
1: Te voy a enseñar un mensajito.
2: Eres malo,
1: Teleza. Cuando me piden algo,
2: malo, Teleza.
1: Me lo piden aquí.
2: Okay. O sea, no puedes pensar así de, ay, mi amiguito Fercho, le gusta tanto el néctar, sí.
1: ¿De qué sabor te gusta?
2: ¿Por qué no? Pues es un mix, tontis.
1: ¿Cuál te gusta de los dos?
2: El mix.
1: ¿El de mango?
2: No.
1: ¿El de guayaba?
2: No, tampoco.
1: ¿Entonces?
2: El otro.
1: Bueno, te voy a traer donde no te lo tomes. Bueno, vamos a estar ahí a partir de las 12. Dice por acá, hola chicos, saludos desde el bello Puerto Maya, Quintana Roo.
2: ¿Quintana Roo?
1: Bendiciones, siempre los escuchamos de parte de Ivonne y Gerardo. Buen equipo, saludos a los paisanos de Ciudad Neza. Radicamos aquí desde hace 10 años. Y pónganos la canción que más les gusta a ustedes. Bendiciones. Yo creo que les vamos a poner esta canción para que se pongan a bailar.
2: Buah.
1: Para que se pongan a disfrutar.
2: Buah.
1: Es una canción, yo siempre la que la escucho me pone de buenas. No sé si a ti te pasa lo mismo con la Sonora Dinamita o con esto que
2: ¡sí,
1: se llama
2: señor!
1: Oye.
2: Ay, le dice, abre tus ojos.
1: Le dice que hablas de acá.
2: Oye.
1: Me acordé de un cuate que tenías ahí.
2: Abre tus ojos.
1: Mira hacia arriba.
2: Ah, cuánta razón. Disfruta las cosas buenas muchachos que tiene la vida.
1: Na, na, na.
2: Na, na, na, na, na.
1: Exactamente.
2: Na. Esa. Te faltó el último na. Na. ¿Es como no te la sabes?
1: Pues vamos a ponérsela, ¿qué te parece? Para toda la gente de Quintana Roo.
2: Oigan, inviten a Quintana Roo, ¿no?
1: Pero ya, ¿no? Hacemos un control remoto ya.
2: Es más, ahorita salimos para allá. Bueno.
1: Ahí nos reciben. Imagínate.
2: Oh, sí.
1: Bueno,
2: sí, jalo, ¿eh?
1: ¡Vámonos con la Sonora Dinamita! ¡Oye! Oh, yeah.

0: se va.
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0: Vamos con Tropicool, señor.
1: Tropicool, señor, caballero.
0: A ver, Tropicool.
1: Claro, por supuesto.
0: Platícame, ¿qué nos vas a contar en Tropicool?
1: En Tropicool, deja primero ponerme mis perros de contacto.
0: Ok.
1: Y ahora sí podemos seguir adelante. Fíjate que son notas...
0: Ah, muy bien, muy interesante,
1: noticiosas,
0: claro.
1: Que nadie sabe, pero aquí te lo decimos. Fíjate nada más. ¿Sabes que ya hay científicos que están modificando una bacteria?
0: Ah, caray, ¿cómo
1: que está eso? Devorando tumores desde adentro.
0: Ah, caray.
1: Vive donde no hay oxígeno, justo en el corazón del cáncer.
0: ¿Es en serio?
1: Sí, ya la verdad es que la ciencia está avanzando rápidamente contra este tipo de enfermedades. Está padrísimo, ¿no?
0: ¡Está padrísimo! ¡Yuhu!
2: ¡Oh, yeah!
1: ¡Yeah! Fíjate que una maestra de segundo grado adoptó a su alumna después de verla pasar por varios hogares de acogida, ¿tú crees?
0: ¡Ay, qué padre!
1: ¡Qué chido! La neta, vientos por esta maestra.
3: ¡Yuhu!
1: Fíjate que una señora de 98 años se mudó a la residencia donde vive su hijo de 80. ¿Sabes para qué?
0: ¿Para qué?
1: Para seguir cuidándolo.
0: ¡Ay!
1: Las mamás siempre son lo mejor.
0: La jefa es la jefa.
2: ¡Oh, yeah!
1: Un chamaco llamado Chris, de 32 años y con autismo, ahorró durante 2 años para comprar 160 cajas de crayones y regalarlas a 2 escuelas públicas de su pueblo.
3: ¡Yuhu!
0: ¡Qué buena onda!
1: Air France cedió ante la presión ciudadana y dejó de transportar miles de monos destinados a laboratorios de experimentación.
0: ¡Aplauso!
2: ¡Oh, yeah!
1: Más de 55 mil
0: wow.
1: Pelotas de tenis de Wimbledon, o sea, de esos de acá, se convirtieron en diminutas casas para ratones de campo que están en peligro de extinción.
0: ¡Qué chido! Está muy chido.
1: Padrísimo, mi hermano.
3: ¡Yupi!
1: Y esta me encanta. Las escuelas suecas están dejando las pantallas para volver a los libros y a la escritura a mano.
0: ¡Wow!
1: Adiós, inteligencia artificial.
0: Eso está
1: bien odio.
3: ¡Yupi!
1: 3 científicos ganaron el Premio Nobel de Medicina en el 2025 por descubrir cómo el cuerpo evita que el sistema inmune se ataque a sí mismo.
3: ¡Yuhu!
1: Y para terminar esto, Noruega, ay, amo Noruega, prohíbe la IA en las escuelas para niños de 6 a 13 años y la restringió para adolescentes de 14 a 16. ¡Vientos, ojalá! Y todo el mundo haga eso.
2: ¡Oh, yeah!
1: Esa es el Tropicool del día de hoy.
0: Muy bien, me parecieron maravillosas todas estas notas. Mientras tanto, nosotros vamos a continuar con más música a las 8 de la mañana con 40 minutos.
1: ¿Puedo tener una última?
0: A ver, sí, por favor.
1: Un niño vendió su colección de sus cartas Pokémon para pagar el tratamiento de su perro enfermo.
0: Oh, ¡ay, qué bonito!
1: ¡Qué chido!
0: ¡Qué chido!
3: ¡Yuhu!
2: ¡Oh, yeah!
1: ¡Yeah, yeah, Mateo!
0: ¡Vámonos con música!
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0: A nosotros no nos gusta el chisme.
1: ¡Nos encanta!
0: Y te tengo un chisme, compadre.
2: A ver.
0: Resulta y resalta. Ya lo dije para que digas. ¡Ay, resulta y resalta!
2: Es que no dijiste.
0: Resulta y resalta que la plataforma Disney se habría reunido ya con Macaulay Culkin, quien protagonizó de niño Mi Pobre Angelito.
1: Ajá.
0: Para hablar sobre una nueva entrega de esta saga de películas.
1: Pero pues ya será más bien Mi Pobre Guajolote, ¿no? Ya está re grandote.
0: Se reveló que Disney había retomado conversaciones con Macaulay Culkin para desarrollar una nueva entrega de la franquicia Mi Pobre Angelito, casi 4 décadas después de las primeras 2 entregas.
1: Ok.
0: La propuesta presentada por Macaulay Culkin,
1: ajá,
0: sugiere un giro temático donde su personaje Kevin McAllister,
1: okay,
0: es ahora un padre soltero distanciado de su hijo.
1: Ya.
0: Macaulay Culkin ya habría mostrado su interés de protagonizar una nueva entrega de Mi Pobre Angelito, siempre y cuando la idea fuera adecuada, o sea, que el guión se diera como muy orgánico, como dice, ¿no?
1: Ok.
0: Bueno, se dice que él está en las oficinas de Burbank, en California, para discutir el relanzamiento de la franquicia.
1: Okay.
0: Y de acuerdo con diversos reportes, los altos ejecutivos del estudio estarían fascinados ante la propuesta presentada por el actor para retomar su icónico papel de Kevin McAllister.
1: Pues ahora serán más bien los hijos de Kevin, ¿no?
0: Exactamente, yo creo que va por ahí.
1: Pues sí, porque
0: ¿no?
1: ya de... Así, lo vamos a dejar solo en la casa. ¡Yuhu! Fiestón, ¿no? Y luego que sí le gustaba la fiesta. El
0: fíjate.
1: Pobre angelito este.
0: Estas conversaciones se encuentran en una etapa preliminar.
1: Ajá.
0: Y el estudio así está cortejando a Macaulay Culkin como nunca, ofreciéndole incluso la posibilidad de desarrollar un proyecto personal de su elección si acepta protagonizar la secuela.
1: Ajá.
0: O sea, le están dando
1: así de, Padre Santo, pásele por este lado,
0: lo que
1: está usted
0: quieras,
1: en su casa,
0: ¿no?
1: Péguele durísimo.
0: Digo, esto todavía no es oficialmente un hecho.
1: Sí, no, no, pero ya.
0: Pero
1: ya,
0: cuando empieza a haber estos rumorcitos,
1: como se dice vulgarmente, cuando el río suena, se le cayó una orquesta.
0: Exactamente.
1: ¿No?
0: Y la trama estaría basada en una idea original del propio Macaulay Culkin, en la que se daría un giro significativo a la dinámica de las películas originales al presentar a Kevin McAllister como un adulto.
1: Sí, claro, claro.
0: Pues no, es que, pues sí, es que así como lo pones, sí, como chamaco,
1: mira,
0: ¿no?
1: Mira, aunque lo rasures y le estires todo, no, ya no.
0: Exactamente. El conflicto principal surge cuando el niño, molesto por la falta de atención de su padre, decide dejarlo afuera de casa y colocarle trampas para impedirle la entrada. O sea,
1: todo lo contrario.
0: Todo lo
1: contrario.
0: Ahora él, Macaulay Culkin, no va a poder entrar a su casa porque su hijo le va a hacer las maldades a él. O sea, está chido este giro, porque estábamos acostumbrados que los ladrones eran los que entraban a la casa.
1: Ajá.
0: Ahora va a ser el pobre papá que no puede entrar a su casa, ¿no?
1: Ok.
0: Vamos a ver qué tal.
1: No sé, no
0: Hay
1: sé.
0: Hay que ver cómo
1: Sí.
0: adecúan.
1: No lo sé. Porque la neta es que la de Mi Pobre Angelito.
0: No, bueno.
1: Fue una buena peli.
0: No, fue la uno, ¿no? Yo creo que la uno fue maravillosa, que siempre nos la presentan en Navidad, por cierto. Pero
1: okay,
0: ahí está. Vamos a ver qué pasa, si se concreta, si llega a un acuerdo, si se hace este guión como se está planeando, y vamos a ver qué pasa, porque al final nos endulzan mucho el oído y a la mera hora, ¿no?
1: Ok.
0: Vamos a ver.
1: Va.
0: Ahí está el chismecito. Vámonos con más música. Es Charlie Cardona.

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1: Ok, 9:06 a.m. Fercho, en esta consulta sabrosa, sí, tenemos una gran invitada.
2: Sí, una gran invitada. Yo le digo a toda la banda que nos está escuchando que se metan en este instante a nuestro Facebook. Ajá. ¿Por qué?
1: Porque tenemos a una gran mujer, una empresaria. Fíjate todo lo que ha hecho. Ajá. Empresaria, autora, conferencista internacional, mentora en liderazgo y también tiene programación mental, que eso me tiene que explicar ahorita, porque yo siento como una reprogramación, compadre.
2: No, tú me... No, bueno.
1: Un reseteo.
2: Yo creo que necesitas un poco más que eso, pero bueno, yo les decía que se metieran al Facebook, que estamos también en vivo ahí, ¿no? En un live.
1: Exactamente. Ahorita ustedes pueden checar nuestra transmisión especial y tenemos nada más y nada menos que a María Gómez. ¡Fuera de aplauso!
2: María, bienvenida. Bienvenida.
3: Muchas gracias, gracias, qué honor, qué placer estar aquí con todos, con ustedes y con la audiencia, con su audiencia, muchísimas gracias.
1: No, gracias a ti, al contrario, qué bueno que nos vienes a visitar. Hoy en especial traes un nuevo hijo, que aquí lo tengo en las manos, que es este libro, Conexiones, tu camino al éxito.
2: Correcto.
1: Tejiendo la red de tu prosperidad.
2: A ver, platícanos un poquito de qué va este libro.
3: Este libro es un legado para todas las personas que hayan nacido en una situación de carencia y que pienses que ahí te tocó vivir toda la vida. Déjame decirte que no es así, que tu origen no define tu futuro y que existe la oportunidad de vivir la vida de tus sueños, creando la vida de tus sueños y viviéndola y disfrutando. Este libro es un camino para la transformación, una inspiración para que tú y todas las personas que nos escuchan también puedan transformar su vida.
2: Porque qué importante es justo eso, ¿no? O sea, realmente quitarnos este estigma de la cabeza de que si venimos de cierto o cual lugar, estrato social, lo que sea, y, no, es que nosotros no podemos porque eso está destinado solo para algunas personas, ¿no? Qué importante es quitar ese chip de la cabezota.
3: La gente que no crece, no crece no porque no se tenga talento o no sepa generar dinero. Todas las personas generamos dinero.
2: Claro.
3: La gente que no crece es porque le dicen, eso no es para ti. Y desafortunadamente lo escucha. Así que muchas personas escuchan el entorno, escuchan esa voz negativa, ese carácter que se te formó a través de que vas creciendo y te están diciendo, eres un tonto, naciste pobre, naciste jodido, así te tienes que quedar, si naciste para tamal del cielo te caen las hojas y así como muchos de esos.
1: ¿Sabes qué? Muchas veces le echan la culpa a Diosito. No, pues es que, pues Diosito así me trajo aquí a esta familia y yo, entonces de repente buscamos o le echamos la culpa a todo y no nos hacemos responsables de nuestra vida, que yo creo que va por ahí, ¿no?
3: Claro, además hay una muy buena que dice, el cielo es de los que sufren. Y si no existe el cielo, ya te...
2: Eso es buenísima. La voy a anotar,
1: sí,
2: hombre.
1: Sí. Oye, eso está buenísimo.
2: Oye, ¿y de dónde viene todo esto? O sea, ¿en qué momento decidiste, no? Tratar de cambiar este chip de las personas.
3: Sabes, yo vengo de un origen muy humilde a donde soñar realmente no era permitido, no era opción. Porque desde el amor, mi hermana mayor desde el amor me dijo, eso no es para ti. Y decidí que sí era para mí. Estoy firmemente convencida que todo lo que existe en el mundo no es para algunos cuantos, que también es para mí. Los viajes, las joyas, los autos, las casas, claro, el dinero, por supuesto. La mayoría de la gente dice, ay, es que no hay dinero. Pues no abra en tu bolsa, pero dinero sí hay, y mucho. Así que lo que tienes que hacer es creer diferente, pensar diferente. Soy una persona que viene desde la carencia, que fue vivió abusos, vivió violencia, y que llegó el momento en el que dije, ya estuvo. O sea, dicen por ahí, es la cruz que te tocó cargar, pero yo me cansé de cargar esa cruz y la tiré.
2: Claro, qué bueno.
1: Fíjate qué poderosas palabras. O sea, de repente nosotros nos flagelamos. Yo siempre he dicho que nosotros somos los culpables. O sea, te flagelas y dices, es que yo así soy, yo no lo voy a cambiar. No, no lo quieres cambiar. O sea, el tema aquí es que tú lo puedes hacer, pero no quieres hacerlo.
3: Muchas personas viven instaladas en el confort. Y yo pregunto, ¿cuál confort o cuál comodidad? ¿Acaso puedes pedir lo que quieras y lo puedes tener? ¿Acaso puedes viajar? ¿Puedes pagar las cuentas? No tienes ninguna situación, pero le llaman confort porque están echados en una cama. Perdón, sí, por las palabras.
2: No, no, sí.
3: Estás echada en una cama, sí, claro, a gusto, claro, esperando que la vida pase. Y eso es confort, cuando debes las cuentas, cuando no tienes para pagar la luz o poner gasolina. La verdad es que si realmente estuvieran en un confort es porque serías millonario y millonaria. Las otras dicen, creo en Dios, y es que si Dios así me crió y Dios así me tuvo, pero si crees en Dios debes ser millonaria, millonario. Si crees en Dios, porque Dios es abundancia.
2: Claro.
3: Dios, ¿qué fue los regalos que le hicieron a Jesús cuando nació? Oro, incienso y mirra. O sea, Dios es abundancia. Todos tenemos abundancia por natural. Desde nacimiento, o sea, nosotros nacemos ya con eso, que la vida te vaya formando un temperamento y un carácter diferente y después adquieras una personalidad de víctima, eso ya es opción.
2: Eso ya es cuestión de cada uno.
1: Uy, qué fuerte.
2: Oye, ¿te parece si nos vamos con una rolita, mi querido Bon?
1: Rápido, rápido, y regresamos aquí con mi querida María Gómez para que nos sigas platicando cómo llegaste a reunir tantas páginas. ¿Qué vamos a encontrar en este libro? ¿Cómo fue que llegó esa idea de hacer este libro que se llama Conexiones, tu camino al éxito? Que, por cierto, vamos a tener regalitos.
2: Vamos a tener regalitos, y la banda que ya está conectada en el Facebook, no se despeguen porque nosotros seguimos en vivo aquí en el Facebook saludando. ¡Hola!
1: Ok, perfecto. Pues vámonos con música. ¿Qué tenemos?
2: ¡Cumbia! ¡Ajúa! ¡Ajúa! ¡Ajúa!
1: Saludos del ritmo, saludos hasta allá.
2: Saludos para toda la banda ahorita, vamos a bailar.

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2: Ahora, ahora sí, ahora de ese lado.
3: ¡Uy! 9:22 está... La plática requete buena,
2: muy buena, muy buena. Y seguimos hablando con mi querida María Gómez de este gran libro, Conexiones, tu camino al éxito, tejiendo la red de tu prosperidad. Oye, a ver, este libro, ¿cómo se te ocurrió hacerlo de, déjame ver, son 145 páginas? ¿Cómo haces un libro de 145 páginas?
4: Wow, pues este libro es un legado. Me gusta pensar que ya cambié la historia de mi familia a través de la transformación, y este libro es una inspiración para todas aquellas personas que lo lean, se inspiren y se motiven para pasar al siguiente nivel y que no tengan el permiso, ya no tienen el permiso de deprimirse o de quedarse donde están. Hay que seguir al siguiente nivel. Este libro nace porque quiero compartir un mensaje al mundo de... Siempre, no importan las circunstancias, no importa lo que estés viviendo, siempre lo mejor, siempre, siempre está por venir.
2: ¡Wow! Ya fue, se quedó clavado leyendo acá el libro.
3: Sí, es que de verdad me estaba leyendo este inicio del capítulo 1 que dice un viaje a las Islas Marías, y estaba yo leyendo y de verdad dije... O sea, empieza fuerte el libro, ¿eh? Sí, cómo no.
2: Yo creo que el mayor responsable de todo lo que te está pasando eres tú. Así yo siempre lo he dicho, o sea, eres tú. Nada de que, ay, así, no, eres tú. Y tú también eres el principal responsable de que cambie tu vida.
4: Lo que pasa es que no puedes hacerte cargo muchas veces... Hay cosas que no dependen de ti y no te puedes hacer cargo de lo que sucede en tu entorno, pero sí puedes hacerte responsable de lo que haces tú con lo que sucede en el entorno. Sí, ciertamente el libro comienza con una historia fuerte. Yo estuve en las Islas Marías como visitante. En el libro pueden encontrar toda la información, pero rápido les digo que estuve allá porque visité al que en ese momento era mi esposo, porque era la responsabilidad. A él, yo viví una historia, yo me casé a los 15 años, me casé en la majestuosa catedral de Morelia, con precioso. Un vestido bello y hermoso que no elegí, y con unos zapatos preciosos que me quedaban grandes. Y un buen día detienen a mi esposo, y me entero, y lo detienen por robo, y me entero entonces por qué no elegí ese vestido y por qué no elegí los zapatos. Sabía en ese momento que esto ya no estaba bien, porque no iba con lo que mis padres me habían enseñado. Sin embargo, te casas para toda la vida y es la cruz que te tocó cargar. Claro. Entonces estuve visitándolo en la cárcel de Morelia, y entras en la mañana y sales en la tarde. En las Islas Marías no, allá vas por un determinado tiempo. Okay. Allá yo fui por 7 meses, cuando llegué con mi hija, iba con mi hija de año y medio, y al llegar allá me doy cuenta que estoy embarazada de mi segundo hijo, y nuevamente comienza el infierno que comenzó el día que me casé. No vales nada, ni mereces ser mi esposa, eres, hijo, ya sabes. Me golpeaba y me abusaba alrededor del campamento, donde había árboles gigantescos con víboras de todas las especies. Era escalofriante pensar que se te podía caer alguna en la cabeza.
3: Claro.
4: Y allá me abusaba y me golpeaba. En la cara no, porque era artista. Era para que no se dieran cuenta, ¿verdad? Así pasaron 7 meses, yo regreso a Morelia y mi hijo nace y solamente vive una hora. Se le cayó a la doctora que me atendió, se le tronó el cuello y falleció. Mi hijo nació con un propósito y hoy lo honro. Sé que algún día lo voy a ver, hoy no, pero lo voy a ver. Y es como con todos esos pensamientos que le inculcan a uno, empiezo yo a tejer en mi cambio. Entonces empiezo a trabajar ahora para salir de ahí. Y bueno, gracias a Dios lo logro y estoy acá.
3: Qué padre. ¿Y sabes algo?
4: Toda la historia en el libro Conexiones, tu camino al éxito. No te puedes rendir.
3: Algo que me sorprende es que a pesar de todas estas adversidades, de todo lo que te ha tocado vivir, tienes una sonrisa en la cara.
4: ¿Sabes qué es algo que me... Tenía dos opciones. Todo el mundo tiene opciones. O te cortas las venas con hojas de lechuga y te conviertes en una víctima eterna, o te vuelves feliz y sonríes y agradeces, porque esa vida que yo viví es lo que formó a la persona que soy ahora. Claro. Por eso hoy, con toda la convicción y con todo, desde la experiencia, yo te puedo decir que puedes aprender a abrazar tu vida, a amar tu vida y tus procesos. No cambiaría absolutamente nada. Así tenía que ser y así fue perfecta. Y hoy Dios me puso aquí en este lugar y mi propósito es llevar un mensaje de transformación al mundo. Y lo que dije hace un rato, no importa la circunstancia, no importa lo que estés viviendo, lo mejor siempre está por venir.
2: Wow. Oye, me encantaría estar contigo, María, 3 horas más, pero estamos en esta transmisión y aparte en radio.
3: Sí, ¿no? Sí, sí.
2: Y tenemos cosas y compromisos que cumplir.
3: Ahí estoy.
2: ¿Dónde te podemos seguir? Tus redes sociales, tienes conferencias próximas. ¿Dónde podemos conseguir este libro?
4: El libro lo pueden conseguir en UAS Editorial. Próximamente vienen 2 libros más en este año. Conferencia, soy creadora de Women of Impact, es un grupo de 6 autoras que se unen para llevar mensajes de transformación. La próxima presentación la tenemos en Tepatitlán, Jalisco, okay. El 29 de agosto. También estaremos el 23 aquí en la Ciudad de México, 23 de octubre. No recuerdo las otras fechas. En mis redes me encuentran como María Gómez Key, K de kilo, EY, como llave en inglés, okay. María Gómez Key. La Academia Renacer Interior también en redes. Y tengo un podcast, Conexiones, Tu Camino al Éxito, a donde hablamos de historias de transformación, de todos los desafíos que se superan y damos herramientas para que todas las personas también puedan construir la vida de sus sueños.
3: ¡Wow! ¡Qué maravilla!
2: Wow, estamos así todos, ¡wow! Y tenemos aquí regalitos que nos trajo, aquí se llama María Gómez, que es precisamente este libro. ¿Te parece que regalemos 4 por acá, por la transmisión de Facebook Live? Okay,
3: va,
2: y
3: me late.
2: 4 a nuestros radioescuchas.
3: Me parece perverso.
2: ¿Te parece, María?
4: Claro, claro.
2: ¿Sí? Que nos pongan ahí, ¿qué te parece? En los comentarios, quiero iniciar mi cambio.
3: Órale, va, me late.
2: Y en WhatsApp también, 55 55 06 40 56, quiero iniciar mi cambio.
3: Ok,
2: y les vamos a hacer llegar este que es tu libro. Muchas felicidades.
4: Muchas gracias.
2: Gracias, siempre escuchar estas historias, yo creo que también nos fortalece a nosotros y decimos, pues no soy tan peor, ¿verdad?
3: Sí, no, y yo a título personal quiero felicitarte.
4: Gracias.
3: Justo por esta actitud, por esa cara, por esa sonrisa, porque además se ve una sonrisa sincera. Gracias. Una sonrisa que sale del corazón. Y después de todo esto, de verdad, amigos que nos están escuchando, que nos están viendo en el Face, sí se puede y todo depende, sí, claro. Todo depende de nosotros.
4: Así es, tú eres el responsable de tu vida. Así que muchas gracias, es un honor. Y bueno, pues ahí síganme en redes para todos aquellos que quieran transformar su vida. Con mucho gusto también los puedo acompañar en su proceso de transformación.
2: Ahí está. Fuerte el aplauso para María Gómez, que hoy nos estuvo acompañando. Gracias.
3: Uy, qué movida, ¿no? Amigos que nos están escuchando, que nos están viendo en el Face, sí se puede y todo depende, sí, claro. Todo depende de nosotros.
4: Así es, tú eres el responsable de tu vida. Así que muchas gracias, es un honor. Y bueno, pues ahí síganme en redes para todos aquellos que quieran transformar su vida.

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0: 9 de la mañana con 38 minutos. Es la nueva versión de Sin Ti de Antonio Cartagena aquí en Qué Sabrosón.

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1: Las 9 de la mañana con 36 minutos. 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
1: 9:56, 9:56, señoras y señores, niños y niñas. Este face to face tenía un ganador, ¿y quién creen que fue? Es obvio, Los Ángeles de Charlie, Me Volví a Acordar de Ti, o sea, la que yo propuse. Yo nunca pierdo, pa, yo nunca pierdo, pa. ¡Cuídense mucho! Pórtense como quieran para que les vaya como se porte. Nos escuchamos mañana en punto de las 6 de la mañana. Gustavito llega aquí a las 5 porque no lo quieren en su casa. Básicamente, ¿verdad? Y pues ya, nos vemos. Adiós, Bon, ya nos vamos. Cuídate mucho, mi querido Bon. Como siempre es un placer trabajar contigo. Adiós y los dejamos con...

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0: sabor se ve, se siente y la Jackie está presente. Tantas historias, tanto que contar, tantas anécdotas. Seguramente tú tienes por ahí todo un libro ya. Ya ve escribiendo tus memorias, no porque no quiera que estés, ¿verdad? Pero para que no se te olvide, ¿no? Podríamos escribir una serie de cuántos capítulos o de cuántas temporadas, una miniserie, algún libro, alguna película. ¿Te gustaría que tu vida fuera una película o una serie? Yo creo que una serie, ¿no? Como la película dura bien poquito, como hora y media, casi dos horas. Ya las de superproductores, pues, o directores duran tres horas, pero la serie esa me gusta porque le puedes hacer de muchas temporadas, así como El Señor de los Cielos. ¿Cuántas temporadas llevan? ¿Como 20? O bueno, como Rápidos y Furiosos, que son 10 películas. Ah, podría ser. ¿Cómo se llamaría tu película de vida o tu serie? Vámonos con complacencia a través de la multilínea caliente o a través del sabroso Watts. ¿Quién anda ahí?
1: Buenos días, Jackie.
0: Buenos días, sabroso. ¿Cómo te llamas?
1: Ángel, para servirte.
0: Ángel Lux, ¿desde dónde?
1: De la Gustavo Madero. Ahorita vamos en camino a Toluca, sabroso al volante.
0: Ay, Ángel, ya que vas muy seguido a Toluca, ¿sí te has echado una buena torta de chorizo verde? ¿O de machito? Ay, es que esa de machito, fíjate cómo le extraño. Nada más voy a ir a Toluca para echarme unas tortas de machito, bien picoso.
1: Sí, sí. Está, bueno, de hecho el alimento es rico.
0: Está rico.
1: Famosa.
0: Y famosa aparte. La de milanesa, la de machito, la de adobo. Bueno, Jacqueline, tú solo piensas en comer. Que tengan buen camino, que disfruten mucho su trayecto escuchando Sabrosita. ¿Y qué tema quieren escuchar?
1: La canción de Tony Vega, por favor. Canción de esa mujer con Tony Vega, por favor.
0: ¿Y a qué mujer se la dedicamos?
1: Ese es el gran secreto.
0: ¡Oh! O sea que tienes varias, porque cuando no dicen el nombre, ay, claro, ya me la sé. Cuando no dicen el nombre es porque ahí hay varias. Aquí en La Más Caliente. Gracias, Ángel, buen camino. Esa mujer. Cualquier mujer que conozca a Ángel que va para Toluca, ese es para ti.

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Bien al ritmo del sabor, pídemela, pídemela a través del sabroso WhatsApp, esa canción que te hace recordar esos momentos únicos y extraordinarios. Muchas gracias a todos los sabrosos que me escuchan a través de la aplicación, que por supuesto descargan Sabrosita, que nos escuchan desde iHeartRadio, desde su bocina inteligente, así como Horacio, que nos escucha desde su Alexa y hasta me la presume, me mandó la foto de cómo está disfrutando ahí en el taller de grúas Chucho. Jack, excelente día. Miércoles, familia Toledano en la colonia Tlacomulco, señora Carmen Vargas, ciudad Neza, te pedimos la canción de El Juego de la Vida con Daniel Santos, te escuchamos por Alexa, muchas gracias Horacio y para toda la familia Toledano, Toledano, aquí la más caliente.

0: ¿Se acordaron del primer concierto al que fueron? ¿Del primer baile al que los llevaron o al que ustedes invitaron a alguien especial? ¿Se acuerdan cuál fue su primer baile sonidero ahí por la cuadra, por la colonia? Ese primer concierto, ¿cuántos años tenías y quién fue el artista que viste? Yo sí recuerdo, mi primer concierto fue Chayanne, de cumpleaños. Mi papá me llevó a ver a Chayanne, ese fue mi primer concierto en la vida. ¿Y cuál fue el tuyo? Hola, hola, ¿sabroso la línea? Hola, buen día, sabroso, ¿cómo te llamas?
1: Juan Hernández, servidor.
0: Mi Juanito Hernández, ¿usted recuerda cuál fue el primer baile o al primer concierto al que fue, al que lo invitaron, al que lo llevaron o el que usted pagó?
1: Bueno, mira, el primer evento que fui fuerte fue a ver a Oscar de León al Salón Los Ángeles. Es, pues como dices, es nostálgico a veces recordar, ¿no? Y hoy mismo también estoy recordando, salí a trabajar el día de hoy. Me tocó muy cerca de estar cerca del panteón donde enterré a mi hermano hace 20 años. Y pues, son sentimientos encontrados, ¿no?
0: Entre esos bonitos recuerdos, pero también el saber que ya no está de manera presencial. Porque ahí siguen los recuerdos que nos alimentan el alma y el corazón, mi Juanito. Y qué bonito que te acordaste de él y no pasó como desapercibido en que solo cruzaste por ahí.
1: No, fíjate que me detuve a limpiar su tumba ahí un rato, pero bueno, son sentimientos.
0: Ay, mi Juanito, claro, y eso es lo que nos hace maravillosos como seres humanos, el poder disfrutar de esos momentos, pero también con la nostalgia y el recuerdo de esas personas que ya no están con nosotros. Muchas gracias por compartirlo y ojalá puedas seguir recordando esos momentos que tuviste con tu hermano en las buenas y en las no tan buenas, porque de eso se trata la vida. Y las personas no morirán si el recuerdo permanece. Mi Juanito, ¿con qué canción?
1: Son 10 lágrimas con los hermanos LeBron.
0: Aquí en La Más Caliente. Gracias, Juanito.

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0: 10 de la mañana con 32 minutos. Tú me la pides, yo te la pongo.
1: ¿Qué pancho, mi Jackie? ¿Cómo andamos? Saludos desde este lado del charco, tu amigo Fierre, escucha Chivas Pinto. A ver si me puedes apapachar con la de María Teresa y Danilo. Hace ratón que no se escucha en la sabrosita, mi Jackie.
0: Y es que de esas historias son de la vida real. ¿Conoces alguna?

10 de la mañana con 37 minutos. Me voy directamente hasta el sabroso What's Jackie. Mi primer concierto fue el de Los Temerarios en Tlaxcala en 1992. Hola, Jackie. Mi primer concierto fue con Los Terrícolas porque me llevó mi mamá. Jackie, mi primer concierto fue los Backstreet Boys. ¡Ah, caray! El primer concierto, Inés, de los Backstreet Boys desde Tultitlán. Jackie, qué buenos recuerdos. Mi primer evento grande al que fui fue a un Polimarch y la changa en las inmediaciones del Metro Valderas y fue transmitido en vivo en aquellos tiempos. Conducía Armando Alberto León y Alejandro Suárez. ¡Wow! ¡Qué buena memoria tienen! Said, mi tigre Villa. ¿Cuál fue su primer evento? Solo me dice que ya está presente, pero ¿cuál fue su primer concierto? ¿Dónde lo invitaron? ¿Quién lo llevó? Jackie, complácerme con la canción Vete Ya de Daniel. Lindo y bendecido día desde Ecatepec, Yolanda Rodríguez. Complácerme con esa canción. Con mucho gusto, mi querida Yola, hasta Ecatepec, que es territorio caliente. Soy Jackie Fragoso y continuamos en las complacencias y al ritmo del sabor.

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El sabor, ya casi llegamos al duelo. El miércoles es ¿cuál es tu versión? Los lunes, cumbia contra salsa. Los martes, con o sin salsa. Y los miércoles, ¿cuál es tu versión? Dos artistas cantando el mismo tema. ¡Uy! Esto está de nervio. Hola, Jackie. Mi primer concierto, mi mamá me llevó a cantar La Maldita Primavera de Yuri. ¡Qué bonitos recuerdos! Jackie, soy tu fans, reportándome. El cara de truza desde Huehuetoca, territorio caliente. Que tengas un buen día. Gracias, cara de truza. Agustín, hola, Jackie. ¿Me puedes complacer con El Sombrero de Yare? Sanillo, gracias. Te escucho desde la aplicación de mi sabrosofón. Atentamente, Agustín García, desde Chalco, Estado de México, territorio caliente. Gracias por descargar nuestra aplicación. También escúchenos en iHeartRadio o desde su bocina inteligente, celular, tableta, página web, sabrosoitedigital.mx. Y vamos a disfrutar de ese sombrero de Yarey, la original de Manzanillo.

con eso me dieron ganas de mover la caderita, esas piernas. Hay que movernos, sabrosos. Si eres de los que no hace actividad física como yo, pues aunque sea nuestro lugar, ta, ta, ta, hay que movernos un poco. Hemos llegado una parte de la hora para cerrar nuestras complacencias con el duelo. Y en este duelo, ¿qué viene? Y en la confrontación, ¿cuál es tu versión? ¿Cuál? ¿Cuál es tu versión, sabroso? Recuerda, es el mismo tema con dos interpretaciones totalmente distintas, con dos versiones de dos artistas diferentes. Se me antoja Flor Pálida. Escucha la versión de Marc Anthony.

Las dos. Las dos están cargadas de sentimiento. Las dos están cargadas y le impregnan ese no sé qué, que no sé yo, que tiene, por supuesto, Polo y que también tiene Mark. En el duelo, ¿cuál es tu versión? ¿Flor pálida con Marc Anthony o flor pálida con Polo Montañez? ¡Se aceptan votos! A través del 55-55-06-40-56 o a través de la multilínea caliente, el 55-51-66-31-09. ¿Quién ganará en esta versión del duelo? ¿Marc Anthony o Polo Montañez? ¿Polo Montañez o Marc Anthony? Me dicen que acá en el Sabroso Watts no los pelo con su voto. ¡Ay! ¿Cómo creer? Jackie, directo. Mi voto va para Marc Anthony. ¿Qué hacemos? ¿Al primer voto o nos vamos a dos de tres? Al primero, conste. Así que muchas gracias por votar, porque el ganador de la versión de Flor Pálida es Marc Anthony.

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2: ¡Ay, un amor traicionero! ¿Cuántos hemos tenido? ¿Cuántos amores traicioneros? ¿Te has dado cuenta en el momento que está la relación? ¿O hasta que pasa, te das cuenta, te enteras de que fue un amor traicionero? ¡Orquesta Guachacán!

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2: 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Hablando de amores traicioneros, luego me empezaron a escribir a través del sabroso WhatsApp porque les pregunté si se habían dado cuenta de ese amor traicionero durante la relación o después de que pasó la relación. Para ti, ¿qué sería un amor traicionero? ¿Que se metió con la comadre? ¿Con tu hermano? ¿Con tu hermana? ¡Ay, compadre! Sí, está complicado. ¿Cómo darse cuenta que hubo un amor traicionero para ti? ¿Qué significa un amor traicionero? Donde hay mentiras, ¿no? Yo creo que más que se metan con alguien que conoces, esas mentiras, no las omisiones. Y aparte donde te metan también en problemas. Y es que es bien complicado a veces porque esa persona que rompió tu confianza, de la peor manera creo que es ahí un amor traicionero. No hablemos solo de una infidelidad, no. De alguien que traicionó tu cariño, tu respeto y eso que construyeron juntos. Hay quienes descubren que su pareja se involucró hasta con la mejor amiga, la comadre, o con el compadre, con el hermano, la hermana o un familiar cercano. Pero ahí no viene la gran pregunta. La gran pregunta es, ¿te diste cuenta durante la relación o fue hasta que todo terminó cuando descubriste la verdad? Y hay señales, no te hagas. Las señales estaban ahí. Pero el amor tal vez no te dejaba verlas, ¿no? Durante años, durante semanas, durante meses. ¿Para ti qué significa un amor traicionero? Mándamelo a través del sabroso WhatsApp. Quiero conocer tu historia y tu opinión. ¡Te estoy leyendo! 55-55-66-31-09. Y es que esas relaciones amorosas todos los hemos pasado por algún momento de nuestra vida. Estamos hablando de esos amores que no solo rompieron tu corazón, que rompieron tu confianza. Porque una cosa es que una relación termine y otra muy distinta, descubrir que esa persona en la que confiabas te traicionó con alguien que jamás imaginaste. 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

11 de la mañana con 21 minutos. Se voy directamente al sabroso Whats. Hola, Jackie. Compláceme con la salsa de los Reyes del Amor para el Atoso y la familia Ubando desde Cuajisalsa. Ay, me gustó cómo hiciste la combinación Cuajisalsa. Hola, Jackie. Siento que fue traicionero. ¿Me vas a contar? Tuve un intento de amor y fue traicionero. Fue mi ex y nos vimos después de 2 años. Le dije que me gustaría intentarlo bien. A ver si ahora se daba algo bonito y me dijo que sí. Que nos tratáramos, que saliéramos. Yo puse mi interés, mi tiempo, mi atención y creo que él andaba detrás de alguien más. Porque me gosteó cuando le comenté de mi incomodidad cuando él desapareció. Siento que fue traicionero porque solo me engañaba que si quería algo mientras él quería con otras mujeres. Tienes toda la razón, Vero. ¿Para qué dicen que sí? Si ni están convencidos, si no se les antoja. Eso sí es muy traicionero. Si no tienes ganas de algo bien, por así decirlo, solamente quieres divertirte, pasarle increíble, sé sincero. Dile, ¿sabes qué? Tengo 10 más, ¿le entras? ¡Órale, va! Todos felices y contentos, felices los cuatro, diría Maluma y Marc Anthony. Hola, Jackie. La traición más grande que mi ex esposo me haya traicionado cuando yo me ausenté por incapacidad de maternidad. Eso lo he visto en las películas, no pensé que fuera real. Con una compañera de trabajo, madre. Actualmente ya lo he superado, ya pasaron muchos años de dolor hasta que fue un fin de esa relación. Pero, ¿sabes? Creo que no era el momento tal vez para darte cuenta de una traición así, pero qué bueno que pasó. Porque ¿cuánto tiempo hubiera pasado tú creyendo que había mucho amor, mucha lealtad? Y el otro ahí, tinglilingui, con la del trabajo. Te digo que luego ni valoran tú teniendo y criando a su bendición y a su criaturita del Señor y él por allá dándole rienda suelta a sus amoríos. Hola, Jackie. Quiero escuchar a Polo Montañez. Ah, hace rato de Chalco, mi querida Ana. ¿Quién ganó? Ah, no, fue Marc Anthony. Ay, te la voy a poner después. Hola, hermosa, ¿me puedes decir, por favor, sobre el grito de cumbia? 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Hola, Jackie. Polo Montañez, buen día, Jackie. Compláceme con la canción de Aguacero. Del gran combo. ¿O nos vamos con la de Reyes del Amor? Sí, yo creo que con los Reyes del Amor. La canción de Aguacero, el gran combo. Me llamo Emelia y los escucho desde Iztacalco. Gracias, saludos, bonito día aquí en La Más Caliente. Y esos amores traicioneros creo que son... La

0: primera vez. ¿En serio? Nah, no pasa eso. ¿Has tenido ese clic? Ese clic de que ves a alguien y te emociona, ni lo conoces, ni la conoces, pero ay, ay, como que hasta se te erizó la piel. ¿Escuchaste su voz? ¿Viste cómo bailó y te hipnotizó? Suele suceder, yo creo que solo en las películas. ¿O será un caso de la vida real? Cuando sientes ese clic con alguien que acabas de ver. No sé, lo pensaré. Pero, ¿qué crees? Que entre esos pensamientos sabrosos hay cosas que esperamos para una cita. ¿Sí? ¿Qué es lo que pasa cuando vas a tener una cita? Que todo se vuelve más nervioso. O sea, y si es la primera, güey, eso es como que lo más intenso. Porque en la primera cita puede decir mucho más de lo que parece. Aunque cada uno es muy diferente, muchos coinciden en el valor de esa primera cita, los detalles, no solo lo material. Para una primera cita hay que sentirse escuchados, respetados, apreciados y cómodos con esa compañía. Hay que mostrar interés porque si de repente llegas a la cita y él o ella está con el celular, está chateando, está hablando por teléfono, está viendo sus redes sociales, pues ¿dónde está el interés genuino? Hay que hacer la diferencia, que sea una conversación genuina, una actitud atenta. Esos pequeños detalles hacen la diferencia. Tienes que ser auténtico. No solamente como que darle el avión, ¿no? Sino que se demuestre que realmente hay empatía, que hay interés por la otra persona. ¿Cuál crees que sea el detalle más importante en una primera cita? ¿Cuál es el detalle? ¿Que te lleve chocolates? No. ¿Que te lleve flores? No. ¿Cuál es el detalle en una primera cita? Vamos a inspirarnos. Y es que para inspirarnos no se trata solamente de regalar. Yo creo que la puntualidad sería un detalle que hace la diferencia en una primera cita. Porque se supone que estás interesado, que tienes ganas de ver a la persona. Si llegas 3 horas después, o sea, ahí ya me dejó claro que no hay un interés genuino. Eso yo creo que sería lo primero en una primera cita, el que llegues puntual. Regalar ya es el extra. Pero, ok, muéstrate tal como eres. Creo que también es lo segundo más importante. Lo ideal es que en la primera cita notes estos detalles. En esta primera cita, pues no tanto que quieras darle un abrazo ni que quieras ahí tener más encuentro físico, ¿no? Guarda tu distancia. No hables de los ex. No hables de tus relaciones pasadas en esa primera cita. Tampoco no quieras ser tan romántico. Apenas van a empezar a conocerse. Ármate de valor y demuestra por qué te interesó esa persona, como que ese vistazo de por qué tienes interés. Eso es lo que debes hacer, tal vez como consejos, en la primera cita. ¿Cómo impresionar a alguien en 14 pasos? Ay, ojalá hubiera 14, 13, 12 pasos. Dedícate un tiempo para relajarte. Prepara algunas preguntas sencillas y adecuadas para la primera cita. ¿Qué quieres saber de la persona? Ay, dúchate, arréglate. Usa ropa agradable, ropa limpia. Limpia tu auto si es que lo tienes. Y si no, llega tú bien aseado, con zapatito y toda la cosa limpio. Nada de que voy saliendo del gimnasio y llegué todo apestoso y sudoso. Pásala de maravilla, llega a tiempo, sea amable. Comunícate de forma honesta, sincera y abierta. Y bueno, pregunta datos interesantes para ti. No temas en coquetear, porque también si muestras mucha indiferencia, pues ¿pa' qué? ¿Pa' qué? Y ¿qué tal si tú invitaste? Invita también la cita, ¿no? Cuando alguien invita es porque va a pagar. Y si tú estás invitando, tú pagas en la primera cita. Dale seguimiento a la cita si te interesó la persona después. Aquí en La Más Caliente.
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0: Escuchada de Vargas con Val Vargas. El tema se titula Te Vas. Vota por ellos en el Hotbird.

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7: Él es Tito Gómez con Página de Amor. Aquí en Al Ritmo del Sabor.

0: emoción, porque ya viene el Speed Fest, segunda edición, este festival de automovilismo y entretenimiento más importante de México. Y para ello, en la multilínea caliente, tengo al experto que nos va a disipar todas las dudas que tenemos respecto a este gran evento. Por si no has tenido la oportunidad de ir a la primera edición, esta segunda no te la puedes perder. Porque es uno de los eventos, de verdad, que te va a poner así la piel chinita, la adrenalina total, la euforia. Randú, buen día, gracias por comunicarte con nuestro público de Sabrosita, porque queremos saber de qué tratará esta segunda edición para todos aquellos que se perdieron la primera.
1: Hola, ¿qué tal? ¿Cómo están? Buenos días. Pues bien contentos, porque la verdad, como bien lo comentas, ya viene la segunda edición del Speed Fest, que será este sábado 15 de agosto ahí en el Autódromo Hermano Rodríguez, y llegamos con la Supercopa Rochefort, donde van a poder tener la oportunidad de ver tractocamiones, los GTM y también Fórmula 5, así que desde la mañana va a haber un festival de velocidad.
0: ¡Ay, parrillas nutridas con muchos pilotos en acción! Eso me encanta, disputando ahí las curvas y las rectas del circuito. Y bueno, sabemos que no solo es carrera de autos, es todo un festival. ¿Cómo es que logran combinar la pasión del automovilismo, pero también con el entretenimiento para toda la familia, para que se animen, para ir con sus hijos, con sus esposos, sus esposas?
1: Pues mira, de entrada, sepan que es un evento familiar, que a partir de las 10 de la mañana que se abren las puertas, vamos a tener actividad en la pista, pero además vamos a tener también exhibición de autos clásicos, autos tuning, va a estar también, va a haber lucha libre por Nación Lucha Libre, y por si esto fuera poco, va a haber también Monster Trucks, va a haber pilotos stunts, y como siempre, vamos a tener un gran concierto terminando todas las actividades en la pista, nada más y nada menos con Luis Ángel el Flaco, quien fue la voz original de la banda Recoditos durante 16 años.
0: Y para todos aquellos que sí le saben a las categorías del automovilismo, ¿qué vamos a ver en acción durante esta jornada, Randú?
1: Pues mire, yo les invito a que visiten nuestra página de internet o las redes sociales, porque van a estar los tractocamiones, estos poderosos camiones que obviamente verlos correr en la pista y dándose con todo es la verdad algo que no pueden perderse. Pero además también vamos a tener las categorías de la Copa Rochefort, que son los GTM1 y los GTM2, que básicamente es una parrilla muy nutrida de 20 a 25 autos aproximadamente. Y por si esto fuera poco, tendremos también la México Racing Cup, que son otras cuatro categorías más, que ahí incluso llega a haber parrilla hasta de 40 automóviles en la pista.
0: ¡Guau! Un evento totalmente completo. Y como bien me comentabas hace unos instantes sobre la participación del Flaco en la cuestión de la música, sabemos que la música es el pilar fundamental de este evento también. ¿Quiénes más encabezan este cartel de conciertos para cerrar con broche de oro, Randú?
1: Pues mira, también recordarle a la gente que tenemos un escenario que está exactamente atrás, en la grada 2, donde va a haber desde hip hop, DJs, va a estar por ahí el grupo Ritalin Rats, que es un grupo de pop punk, que pues, la verdad está producido por Tito Fuentes de Molotov, es una nueva banda que la verdad la está rompiendo en grande, y pues yo creo que esa es la oportunidad que debe de ver la gente, ¿no? De que tenemos gustos para toda la familia, desde hip hop, pop, rock urbano, metal, y bueno, ya para la noche, ya para las 7 de la noche aproximadamente, vendrá el gran concierto con Luis Ángel el Flaco, con una gran producción y seguramente más de 2 horas de concierto.
0: Ya quiero ir, pero ¿cómo le hago? Porque me han estado preguntando cómo se consiguen los boletos y si todavía hay disponibles.
1: Sí, fíjate que tenemos disponibles, yo los invito a que visiten ya sea a través del sistema Ticketmaster, ahí pueden adquirir sus boletos que van desde los 200 pesos o también a nuestra página de internet en speedfest.mx, ahí también vienen los pases preferenciales que la verdad, esos son los que tú y yo, esos son los que vamos a ir porque son los VIP.
0: ¡Uy! No solo hay entrada general, hay zona VIP. Y como dices, bueno, entrar y consultar todos los horarios completos y el programa oficial ahí en su página oficial, en su página web. Y también en redes sociales, ¿cómo los encontramos?
1: Es muy sencillo, como speedfest.mx. Y así en Facebook, en Twitter, en Instagram, ahí también nos pueden encontrar. Así que, pues para más información, ahí en las redes sociales estamos subiendo todo.
0: Así que sabrosos, de verdad, no se pueden perder esta segunda edición. Yo sé que muchos fueron a la primera, pero si por algo se la perdieron, este festival que reúne el entretenimiento de la música con el automovilismo es de lo mejor para disfrutar en familia y en el Autódromo Hermano Rodríguez este próximo 15 de agosto. Así que a disfrutar se ha dicho. Gracias, Randu.
1: Muchas gracias y ahí los esperamos. No lo olviden, segunda edición del Speedfest con la Supercopa Roche France.
0: Aquí en La Más Caliente. ¡Ay, Mazacote! Él es Gilberto Santa Rosa con José Alberto el Canario.

0: Sacote, cachimbo. Míralo.
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minutos. ¿Por qué? ¿Por qué México fue el mejor anfitrión de la fiesta del fútbol? Eran tres sedes: México, Estados Unidos y Canadá. Pero ¿por qué crees que México fue el mejor anfitrión de esta fiesta del fútbol? Y un estudio internacional da la respuesta. No la Jackie Fragoso. Es un estudio que se realizó, porque México sabemos que recibió uno de los mayores reconocimientos tras la Copa del Mundo 2026. Y un estudio internacional colocó a México como el mejor anfitrión del torneo, gracias a la hospitalidad de nosotros, o sea, la hospitalidad de su gente, la facilidad para integrar a todos los visitantes extranjeros y las experiencias que vivieron millones de aficionados durante esta fiesta del fútbol. El informe es de Expat Insider 2025, que se elaboró apenas, por supuesto, por Internations, en donde retomaron en conjunto con la Secretaría de Turismo y ubicaron a México como el primer lugar, como el país donde los extranjeros se sienten más bienvenidos. Y este reconocimiento coincide, por supuesto, con la fiesta del fútbol 2026. Y México lidera el ranking mundial por hospitalidad, según este estudio, que evaluó la experiencia de miles de personas extranjeras que viven en distintos países y que solamente vinieron por la fiesta del fútbol o que también vienen en cualquier otra época del año. Y se concluyó esto. Entre los principales resultados destacaron: primer lugar mundial en facilidad para sentirse bienvenido, primer lugar en cultura y hospitalidad, segundo lugar para hacer amigos y tercer lugar en amabilidad con la población o de la población. De hecho, el 88% de los extranjeros afirmó sentirse bienvenido en México. Y el 79% aseguró sentirse como en casa. Y el 70% considera que es sencillo hacer amistad con personas mexicanas. Oh, durante una conferencia, la presidenta de México señaló con diferentes líderes internacionales, porque comentaron y la felicitaron en la organización de esta fiesta del fútbol. Ay, entre ellos dice que mencionó a los presidentes de España, el rey de España, Felipe VI, y también el presidente de Estados Unidos, Donald Trump, ¿no? Que hicieron un reconocimiento a la logística durante el torneo. Bueno, el chiste es de que qué bonito es México, ¿no? Y muchas felicidades, porque lo logramos. Logramos ser un buen anfitrión, pasarla increíble, divertirnos y unirnos, no solo por el deporte. En general, la hospitalidad mexicana es maravillosa. Todo México, ¿no? De que Baja California, Tijuana, Quintana Roo, Guerrero, Oaxaca, o sea, todos hicieron un buen trabajo para recibir a los turistas o a los extranjeros que venían a, pues, divertirse con la fiesta del fútbol. Y no cabe duda que México fortalece su imagen internacional tras esta fiesta, esta gran fiesta. La combinación entre infraestructura, organización y actitud de todos nosotros llevó a albergar una de las ediciones más importantes del deporte, que fue el fútbol de este año 2026. Bueno, compartido, ¿verdad?, con otros países, pero bueno, creo que la pasaron bien. Muchas gracias por hablar bonito de nosotros y espero que la hayan pasado espectacular. Aquí en Al Ritmo del Sabor.

0: el rumbero, para el fiestero.
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Sabrosita, tiene fuego, tiene ambiente, yeah, y tiene el ritmo que te prende. Me encanta, en verdad que sí, me encanta cómo bailas. Ay, con ese tontoneo. Escuchas a Luis Alberto en el ritmo del sabor.

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1: Escucha Brújula de Amor con Juan Núñez y Fuerza.

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2: 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Come bien, que por aquí me están diciendo, Jackie, que si vas a poder salir a bailar con todos los sabrosos, ¿verdad que sí?
1: Pues como que con todos necesitaría 24 horas continuas, así como de maratón, pero haremos el esfuerzo de aunque sea una vuelta con cada uno, aunque termine bien mareada, pero yo sí le entro.
2: Oye, pues son 5 grupos, de a canción sí nos sale.
1: Va, pero todos, ¿eh? También Julie, Bercho, HJ, Lobito y tú.
2: Va Halloween, como dicen por ahí. Así que aquí nos vemos, vamos a estar hasta las 2 de la tarde. Córrele, porque hoy tus amigos de Nectasis, Sabores que te conectan y la más caliente, te llevan a gozar al Grito.

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0: Usted está sabroso.
1: Ah, muchas gracias. Se hace lo que se puede con lo que se tiene.
0: Me encantó esa frase. La voy a copiar, la voy a piratear.
1: 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Aquí estamos, aquí porque vas a poderte llevar los boletos de este Grito de Cumbia, que por aquí ya tengo como 8 boletos vendidos para HJ, porque ya le conseguí pareja también. ¡Hombre! Yo quiero ver ese mano a mano de Fercho contra HJ en el escenario, a ver quién vale a mejor. Así que...
0: Está difícil, porque la verdad sí he visto tontonearse a HJ, lo mueve bien, pero muy estilo Colombia. Y sí. Fercho lo mueve muy bien, estilo chilango. Entonces ahí están un quién vive entre Colombia y México.
1: ¿Y sabes quién se mueve mejor? El Obito. ¡No! ¡Qué cosa, hombre!
0: Oye, yo sé.
1: 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Así que Jackie, ya te vas. Nos puedes alcanzar si quieres. Aquí te vemos, ¿eh? ¡Came fuera!
0: Al fin me queda bien cerquita, ahí en Huipulco. Gracias, Tabo Maqueda. Porque sí, efectivamente, ya me voy. Así que gracias, mi querido Mau, se queda hasta las 6 de la tarde. Mi querido HJ ya no tarda en entrar. Raro que no ha llegado a esta cabina. ¿Qué será? ¿Que se le cruzó? ¿Quién se le cruzó y se puso a bailar? Se nos fue una emisión más y al ritmo del sabor. Y como siempre, quiero agradecerte de todo corazón por haberme abierto tus oídos. De tu casa, de tu trabajo, de la oficina, desde tu sabroso móvil. Gracias por compartir tu momento el día de hoy, por cada mensaje, por cada petición de complacencia. Espero que hayas disfrutado de la música y de las historias de este tiempo que compartimos juntos. Mañana tenemos una cita en punto de las 10 de la mañana para seguir poniendo sabor a tus mañanas con las mejores complacencias. Aunque iniciamos, recuerda bien, desde las 5 de la mañana con Sabrosos al Volante, con Tabo Maqueda. Continuamos con Qué Sabrosón y llego en Al Ritmo del Sabor. Soy Jackie Fragoso y ha sido un verdadero placer acompañarte. Que tengas una extraordinaria tarde, cuídate mucho, sonríe, disfruta de los tuyos y recuerda que la vida siempre sabe mejor al ritmo del sabor. Bye bye.

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1: Para Virgilio, Patato, Julio.
2: Ay, ay, ay, qué rico. Llegamos en el momento de la complacencia. Multilínea caliente 5551-663109 y nuestro WhatsApp 5555-06-4056. Vamos a ver quién anda por acá, quién me ha escrito, quién dice presente, quién dice aquí estoy. Bueno, les cuento pues porque siguen saludando a Jackie Fragoso, pero Jackie Fragoso, la corrinchera mayor, ya nos dejó el polvero, ya se nos fue y nos dejó esta vaina echando candela y nosotros la aprovechamos para todos ustedes. Así que, papi, no soy Jackie Fragoso, le cuento. No lo soy. ¡Qué rico! 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Mándenme una imagen, una captura de pantalla de la posición número 7 de el Hot Parade. De una vez, ingresen a la página. De una vez, toma captura de pantalla de la posición número 7 del Hot Parade y me la envían con sus datos personales a nuestro WhatsApp 5555-0640-56. Nombre, edad, alcaldía. Con todos los datos. Oiga, si no me llegan los datos completitos, papi, baila. Va para atrás. ¿Cómo así? Claro que sí. Y ustedes ya saben pues cómo es la vuelta para que todo esto queden y se puedan llevar sus boletos. Nombre, edad, alcaldía. Esos son los datos completos con la captura de pantalla. Posición número 7 del Hot Parade. Ya lo saben, ya lo saben. Por acá me saludan, me dicen saludos, parcero, a la ardilla y mi carnal Farina. Mi carnal Farina de Raquelito Puro Naucalpan. Claro que sí, el señor HJ, de una vez, salsa romántica, Luis Ramírez para la ardilla, hasta el barrio Raquelito, pura Naucalpan City. Claro que sí. Oiga, les cuento que yo no ando solo aquí en Zona Salsa. Resulta y acontece que el callejero mayor anda por las calles de Ciudad de México. Estoy hablando de mi queridísimo Tavo Maqueda, que se encuentra a esta hora por las calles de México. Mi querido Tavo Maqueda, llego a mi turno, papi, y usted callejeando. Ave María, qué envidia. ¿Cómo me le va por allá? Cuéntemelo todo, no me oculte nada.
3: Pues ya ve, aquí andamos, ¿no? Ya sabe que a mí la calle me llama. Y aquí estamos con nuestro patrocinador, Nectas y Sabores que te conectan. 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Nuestro patrocinador de este grito de cumbia que va a estar buenísimo, parce, este próximo 6 de agosto, con la participación de grandes agrupaciones de la cumbia, como el Grupo Saya, Supergrupo G, Grupo Quién, también va a estar por ahí los Yairas, Yaguarú. No, bueno, va a estar buenísimo. 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Cambio y fuera.
2: Claro que sí, parcerito. Oiga, muchas gracias por ese néctasis que me trajo. Oiga, sabores. Ese mix está, pero potente, sabroso. Yo continúo con todos ustedes disfrutando, gozando. Y por acá nos están escribiendo. Me dicen, parce, un tema dedicado para Marcelita hasta Mexicali. Claro que sí, a mi querida Marcelita Mamazota. Aquí le mando a dedicar este tema, Emborráchame de Amor, de Héctor Lavoe. Claro que sí, con mucho amor y con mucho cariño para ti, Marcelita, hasta Mexicali. Un abrazo, mi amor, y un beso con dulce con sabor a dulce de guayaba para ti, hasta mexicana, para que lo disfrutes, para que lo goces y lo bailes. Ya sabes, mi querida Marcelita. Aquí está Héctor Lavoe, Emborráchame de Amor.

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2: Oiga, qué sabroso en esta Spanish Harlem Orquesta con este tema. ¡Qué bonito!

0: Llegamos a la 1:35 de la tarde. ¿Y cómo le parece que me vengo enterando que el callejero mayor, mi compañero Tao Maqueda, anda en el mercado Plaza Mexicana del Sur con los amigos de Boeing y Nectasis? Y ese nuevo sabor y refrescante sabor mix. Oiga, Tavo, me gustó ese sabor, parce, mix. Sabroso, sabroso. ¿Cómo va toda esa vuelta por allá?
1: Parcero, déjame decirte que misión cumplida. Todo un éxito esta visita aquí a Coyoacán. Bueno, aquí en Tlalpan se acabaron hoy los boletos. Es más, se acabó el producto de Bob. Imagínate, así somos nosotros. Donde llegamos, arrasamos. Ya terminamos el día de hoy, agradeciendo por supuesto a toda nuestra familia sabrosa que se dio cita el día de hoy aquí con nosotros, junto con los amigos de Boeing, porque Boeing es calidad, que es la tradición, como bien. 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Gracias. Pero eso sí, parce, no se me agüiten mis sabrosos, porque llegaron muchos sabrosos y ya no pudieron alcanzar sus accesos. Tranquilos, les tengo una noticia. Mañana vamos a estar en el Mercado Coyoacán, de igual forma con los amigos de Boeing, y vamos a llevar más boletos para este grito de cumbia. Yo, mi recomendación es que lleguen tempranito para que ustedes puedan alcanzar su producto de Boeing y, por supuesto, sus accesos para este grito de cumbia. 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Miquísima Keninis también hoy con nosotros. El güero Salcedo también ahí con nosotros. Miquísimo Robert, miquísimo Wally, tu servidor Tavo Maqueda, te damos las gracias. Y mañana aquí, ya lo sabes, nos vamos a ver con mis amigos de Boeing, porque Boeing es calidad, que sabe tradición, come bien, y Nectas y sabores que te conectan. Así que muchísimas, muchísimas gracias. Y ya lo sabes, la cita es mañana en el Mercado Coyoacán. Así que, parce, misión cumplida. Nosotros nos retiramos contentos y felices porque ya muchos de nuestros sabrositos tienen sus accesos para este grito de cumbia. Así que, parce, yo te regreso a los micrófonos. ¡Cambio y fuera!
0: Claro que sí, mi querido Tao. Aquí estoy. Un saludo muy especial para Kenia también, para el güero y para ese Wally que deje de estar mamando gallo allá. Hombre, póngalo a hacer alguito, Tao. Yo continúo con todos ustedes y la buena melodía de Antonio Cartagena y su nueva versión, Sin Ti.
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0: Mira,
1: pronto, pronto la vamos a tener por acá, a la máxima 79 con su tema. Pobrecita, usted imagínate. Ay, no me le pegas así de rico al perro. Aquí.

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Michelle el Buenón, Ariana, NG2, Luis Enrique, entre muchos otros. Aquí está, Somos Latinos. ¡Se soltaron los caballos!

Muy especial para mi querida Lucy, que dice presente a esta hora de la tarde, claro que sí, metiéndole sabroso como ya es costumbre. Por acá, saludos para Inés, para Sam también. Aquí está la canción de nosotros, los solteros. Anuncio clasificado, Willy Rosario.

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2: Oiga, después de ese tema de los solteros, llega Rubén Blades con este otro, Amor.

disfrutándolos, gozándolos, metiéndole como debe de ser en esta buena tarde. Claro que sí, disfrutando aquí, pero de lo lindo. Quiero mandar un saludo muy especial para Quique, hasta Azcapotzalco, mi querido Quique, un abrazo. Gracias por estar en sintonía, muchas gracias por esas bendiciones, papi, para ti también mil bendiciones, y va a disfrutar de la buena salsa. Por acá nos dicen, feliz tarde HJ, aventémonos de cabeza sin casco, tu turno, y que suene esa baldosa. Viejo Chivas Pintor, gracias por estar en sintonía, papi, hasta el otro lado del charco, muchas gracias. Por acá dice, hola HJ, saluditos como siempre, feliz de escucharlo, ya sabe, su fiel radio escucha, Julie, mi querida Julie, mi amor, un abrazo fuerte también. Oiga, hoy se están reportando y amplificándonos todos los del otro lado del charco, un abrazo ahí para Julie, mamazota, claro que sí, disfrutando de toda esa buena compañía de ustedes, los mejores oyentes del mundo mundial. Buenas tardes, parceros, soy Isidro de Jardines de Tepeyac. Me podrías complacer con la melodía Murga, la Murga de Panamá. Un abrazo fuerte ahí para el parcero. Gracias por estar en sintonía, parce. Pero es que, ¿cómo les parece que hoy vamos a recordar a uno de esos cantantes que, aunque muchas veces no aparece en los primeros lugares de la historia comercial de la salsa, dejó una voz imposible de confundir? Estamos hablando del señor Nacho Sanabria. Si usted es amante de la salsa brava, de la salsa pesada, de la salsa golda, seguramente alguna vez escuchó esa voz potente por ahí en alguna canción, ¿sí o no? Sí, esa voz grave, llena de barrio y de sentimiento. Así cantaba Nacho, un sonero puertorriqueño que encontró en Nueva York el escenario perfecto para desarrollar su carrera durante la época dorada de la salsa. Cuando la ciudad era el punto de encuentro de músicos boricuas y cubanos, y latinoamericanos que estaban revolucionando la música, corría la década de los 70 cuando Nacho comenzó a hacerse un nombre dentro del ambiente salsero. Su primera oportunidad llegó con la típica 73, ¿sí? Esa es la misma orquesta que fundaron en el 1972 después de haberse salido de la orquesta de Rey Barreto, esa misma. Después perteneció a la Funny All Star también, la orquesta de Harlow. Entonces, ahí estaba también Johnny el Dandy Rodríguez, Ray Maldonado, Luis Cruz, Eddie Rodríguez, ¡ja!, esos caballos. Con la típica 73, Nacho participó en una etapa donde la agrupación grabó producciones que hoy son verdaderas piezas musicales. Por eso lo vamos a recordar con mucha salsa, con mucho gusto. Aquí está Nacho Sanabria, Sansón.

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2: Oiga, pero qué rico el salsero de la semana, el gran Héctor Tricoche. Y sus inicios fueron con el gran Tommy Olivencia. Canción de 1987. Aquí está, No me tires la primera piedra.

0: Papi, el gran Tricoche. Por allá por 1991 llegó Tricoche. No, en el 90, parcero. Porque ya había pasado la intersalsa del 89. En el 90 llegó Tricoche con orquesta de Tommy Olivencia. Se presentaron en el World Trade Center. Antes ahí se presentaban los artistas salseros. Una velada única con el gran Héctor Tricoche. En el World Trade Center, sonando precisamente No me tires la primera piedra.
1: Ay, ay, ay, Dios mío bendito, parcerito. Qué buen aporte, qué buen aporte. Claro que sí, el salsero de la semana. Hoy, miércoles, ombliguito de semana, para disfrutar 29 de julio. ¿Por qué Héctor Tricoche? Preguntan muchos. Pues hoy es su cumpleaños, papi. Hoy está cumpliendo años el gran Héctor Tricoche. Oiga pues, parcero, hoy 29 de julio, la salsa está de fiesta, de rumba, de foforro. Claro que sí, porque recordamos el nacimiento de una de las voces más elegantes y poderosas que ha dado Puerto Rico. Héctor Noel Tricoche Albertorio, mejor conocido como Héctor Tricoche, que nació un 29 de julio de 1955 en Juana Díaz, Puerto Rico. Ese gran pueblito como lo es Juana Díaz. Desde muy joven la música fue parte de la vida, integró bandas escolares en su pueblo y comenzó la carrera profesional a principios de los años 80. Por allá en el 81 realizó su primera grabación con Mickey Cora y la orquesta Cábala. El gran Mickey Cora, ¿se acuerdan? De ese director de salsa. Bueno, ese mismo. Poco después pasó por la terrífica Yo Rodríguez. Sí. Ahí estuvo también en la terrífica el gran Héctor Tricoche, donde continuó demostrando que tenía la voz distinta, con fuerza, con afinación, un estilo que no tardaría a llamar la atención de los grandes directores de orquesta, papi. Pero por allá en el 81, cuando, en el 83, cuando empezó con la terrífica, el gran Héctor Tricoche empezó a afinar su voz, empezó a tener disciplina de una buena orquesta. Y ahí fue donde Tommy Olivencia volvió a mirar hacia allá. Pero eso ya fue en el 1984. ¿Sí? Ahí la primerísima de Tommy Olivencia. Asimismo, parceros, fue donde el mundo entero descubrió a ese cantante de voz potente que compartió escenarios con figuras como Frankie Ruiz, Paquito Guzmán, otros grandes soneros de la época como Tommy Olivencia. Grabaron 4 producciones ahí en el 84, donde hizo la delantera con la primerísima de Tommy Olivencia. Lanzó ese disco que se llamó Clásico de Tommy Olivencia y su orquesta, ¿sí? Bajo el sello Robent. Ahí en la delantera estaba Héctor Tricoche y Paquito Acosta. Por allá en el año 87 fue que lanzaron ese disco. ¿Y quién no ha cantado Todo Pulmón, Lobo Domesticado? O 12 Rosas. También llegaron éxitos como No me tires la primera piedra, que escuchábamos. También No soy automático. Y muchas canciones más quisieron bailar a toda Latinoamérica, que hoy todavía no faltan en ninguna fiesta salsera. Ya en 1990, Héctor decidió emprender el camino como solista y demostró que sus éxitos no dependían únicamente de la orquesta. Su primer álbum fue Clase Aparte, iniciando una carrera que lo consolidó con varios discos como Motorízame en el 91, Corazón Abierto en el 92, Ese Soy Yo en el 94, Aquí Estoy Yo en el 95, en el 97 Nuevo Amanecer también, ¿sí? Salsa por Todas Partes en el 99 y en el 2005 Rumbero. Pero lo vamos a seguir recordando con una canción que tuvo pie con Tommy Olivencia por allá en el año 85. Claro, ¿quién nos ha cantado esta canción de Tommy Olivencia en la voz de Héctor Tricoche? Periquito Pimpín, sonando aquí en La Más Caliente.

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1: Mira, yo quiero que todos... Oiga, parcianos, qué rico. 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
4: ¡Feliz cumpleaños, Héctor Tricoche, parcero! ¡Claro que sí! Aquí está, que somos tú y yo.

datos de Héctor Tricoche, les digo que como solista nos regaló verdaderos clásicos de la salsa romántica, ¿no? Entre ellos, Hacer el Amor, A Corazón Abierto, Ese Soy Yo, Mujer Prohibida, Macho Pérez, Te Voy a Conquistar, Que Somos Tú y Yo, que lo acabamos de escuchar. Canciones que siguen sonando con fuerza en las emisoras salseras y en el corazón de quienes crecieron con su música. Un dato que muchos salseros recuerdan con cariño es que, a pesar del auge de la salsa sensual en los años 90, Héctor nunca perdió su esencia sonera. Su voz conservó ese sabor callejero y esa elegancia que lo distinguió desde sus tiempos con Tommy Olivencia. Eran de esos cantantes que no necesitaban exagerar para emocionar. Eso sí, lamentablemente se nos fue en un viaje sin maleta de regreso un 17 de julio del 2022. La salsa perdió a una de sus grandes voces cuando Héctor Tricoche falleció a sus 66 años, que hasta el son de hoy no confirman, sí se sabe, obviamente, pero no confirman si fue un paro cardíaco que se nos llevó a este gran sonero. Pero nos dejó un legado que sigue más vivo que nunca para el bailador, para cada coleccionista, ¿sí? Y en cada amante de la buena salsa. A todos aquellos salseros que les gusta el Tricoche, ya saben que ahí está un lobo domesticado, que ahí está un periquito pimpín, que ahí está un ¿Qué somos entre tú y yo?, que ahí está un No me tires la primera piedra. Así que hoy 29 de julio levantamos la copa, subimos el volumen y celebramos los cumpleaños de este caballero de la salsa, el gran Héctor Tricoche, que hasta el cielo le celebramos. Recuerden que soy HJ, con mucho gusto, con mucha salsa, el único, el original, porque el original no destiñe, el único que fue bautizado con dos toques de conga en un manantial de sabor, trayéndoles con todos ustedes buena salsa. Ya me voy despidiendo, muchísimas gracias al parcero, al Pupi y a Vicencio, que estuvo en los controles. No se muevan porque a continuación viene el show del lobo con el maestro Miguel Gutiérrez, el lobo. Yo regresaré a las 6 de la tarde con la hora de HJ. Esto es Sabrosita 590 y aquí está la delicia del día. Pit, el Conde Rodríguez, Soñero. Me les abro como el paraguas, les mando un fuerte abrazo, rompecostillas, un beso con sabor a dulce de guayaba.

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3: Buenas tardes.
4: Buenas tardes, Chispita, amigos, amigas. Estamos iniciando el Show del Lobo, Puerto Rican Power.

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1: Él es muy listo y muy sabroso. Let's get ready to rumble.
2: I'm ready.
3: Señores y señores.

0: y muy sabroso. ¿Por qué?
1: Sí, cuando echa uno bronca, ¿verdad?
0: Sí, estoy muy sabroso. ¿Y qué, carnal? ¿Le vas a pasar? Qué bonito es el barrio. Oiga usted, ya estamos iniciando el show, ya hemos iniciado el show del lobo. Sí, les tenemos a ustedes, para empezar, el agradecimiento de todo el equipo. En los controles técnicos, Mauricio Villavicencio. En la asistencia integral está Alex Roa. Yo soy Miguel Gutiérrez, el lobo, campeón de Sonora y parte de La Baja. Tenemos para ti la mejor programación musical de la radio en México y en el mundo. Y te retamos a que lo compruebes, ¿eh? Te retamos. Pero no queremos que te quedes satisfecho y todo, con todos tus comentarios ahí guardados. No, anímate. Ponte en contacto con nosotros para hacer ese clic de la comunicación, la retroalimentación. Multilínea caliente 5551663109. Nuestra página es sabrositadigital.mx. El WhatsApp es muy eficiente. Mira, mensajes de texto, de voz, inmediato, rápido. 5555064056. Mi tío Cleto llegó, antecedido por un rumor creciente. Ahí viene la fauna. Ahí viene el tío Cleto.
2: ¿Cómo dijo?
0: El lobo, sí, así dijo. Y mi tío llegó. Es que se adelantó.
3: Oye, lobo, se me olvidó que te iba a decir.
0: Ah, eso pasa con la gente cuando ya pasamos de los 80, tío Cleto. Ya se nos olvidan las cosas. Vivía uno hace 28 años allá en por Peralvillo. Ya se cambió, ahora vive por acá, por Álvaro Obregón. Y un día se le olvidó a mi tío y andaba metiendo la llave en una casa en la que vivió hace 27 años. Casi nos linchan. Bueno, mi tío llegó, flanqueado por Ramón, que no renuncia a su vocación de ser galán.
2: ¿Cómo dijo?
0: Que es usted un galanazo, Julio César, de enfoque.
3: No me
0: le tiene una envidia.
3: Las curvas de estar parado, lobo.
0: Pues siéntese, tío, aunque ya ahorita vamos a agarrar, pues a sentarnos a hacer el programa. Y a usted ya le llevaron agua de horchata, ¿verdad? Qué chido. Por el lado izquierdo, con idéntico propósito, Felizardo, que es feliz a ultranza.
4: ¿Quién creen que llegó?
0: Eso es barrio. Atrás de ellos está un niño precoz que responde al nombre Simón. De Juanito Bodoque. Simón. Simón es lo que primero que aprendió a decir. Él llegó de Costa de Marfil, luego les platicaré hablando francés. Oh, hombre, es una historia larguísima. Simón, ya aprendió a hacer decir Simón. Junto a él está un niño, un bebé, comilón, que se llama Cocolizo. Está feliz y carcajeante porque ya le trajeron su biberón gigante. Grito, grito, jubiloso, viene. Eso, chamaco. Eso, atrás deberían estar. Deberían haber entrado Chispita y Ramona, pero se fueron a la cocina para ver cuál es el menú el día de hoy. Ya le pusieron palomita al menú y ya están contentos con Dios.
5: Concha,
0: y con Concha y Chicho. Concha y Chicho, que son los responsables de la cocina. Ellos entraron al final muy contento, Chicho. ¿Pero qué te pasó? A
6: me
0: todos
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0: saludándolo.
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0: ¿Cómo están por casa? Ay, Áscara Caracatisquis, qué sopor y qué bochorno. Muy bien, pues estamos completos, felices, preparados. Esto es el show del lobo. Amor de mis amores.
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0: Chicho, me comprometes. Los Ángeles Azules, amor de mis amores. Son las 3 de la tarde con 14 minutos. Una tarde grata.

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3: Cariaco, el grupo Cariaco, cuerpo a cuerpo, se llama el tema. Ah, pero tenemos complacencia. Llámanos, sé el primero en llamar, la primera en llamar. 5551663109. 5551663109.

0: 4 minutos y medio en la capital mexicana. Estamos en el show del lobo, estamos en territorio de complacencia. Ah, nos están pidiendo una petición por audio. A ver, escuchamos la petición.
1: Maestro Lobo, buenas tardes. De parte del Javi de Iztapalapa, quería ver si me podía complacer con una canción del gran Manuel Valdés. La canción se llama Roberto Revolver. Muchas gracias y felicidades a todos ustedes ahí en cabina. Un abrazo grande y mil bendiciones.
0: Gracias, gracias. Igualmente para ti, bendiciones. Ya estamos. Manuel el Loco Valdés grabó este tema, es histórico. Vamos a escucharlo. Roberto Revolver se llama. Adelante, por favor. Sabrosita, el show del lobo.

0: se va.
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0: del Lobo. Cuando son las 3:35 minutos, 25 para las 4. ¿Tú pedirías un jugo de China? Un jugo. En España dicen zumo. Un jugo de China. A ver, déjenme hacerles una pregunta. Si hoy viajaran a Puerto Rico y entraran a un restaurante, ¿qué creerían que les sirven si piden un jugo de China? Muchos pensaríamos que es una bebida traída desde el continente asiático, desde China, pues, o algo parecido, pero no. En Puerto Rico a la naranja le llaman China. Así como lo escuchan, si ustedes piden un jugo de China, les van a servir un delicioso y nutritivo jugo de naranja. Y la explicación es muy interesante. Hace muchos años la naranja llegó al Caribe procedente de Asia y durante mucho tiempo se la conoció como la naranja de China, la naranja de China por su origen. Con el paso de los años, en Puerto Rico el nombre se fue acortando hasta que simplemente quedó como China. Es uno de esos detalles que hacen tan rico nuestro idioma. Porque hablamos español, es el mismo, pero cada país tiene palabras que le dan identidad. Aquí decimos naranja, en Puerto Rico dicen China y seguramente ustedes conocen otras palabras que cambian dependiendo del lugar. A ver, cuéntenme, ¿qué otra palabra conocen que signifique una cosa en México y otra completamente diferente en otro país? ¿Cómo le llaman a la pancita, por ejemplo? Menudo. Mondongo. Hay muchos nombres. Platícame. Seguro vamos a aprender algo nuevo entre todos. A través del WhatsApp 5555-064056. Platícanos qué otro producto o qué otra cosa conoces con un nombre que no se usa en México. Seguimos con lo más nuevo ahora de nuestra programación musical. Escuchen, chequen, califiquen.
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No lo puedo creer. Saludos, Lobito, dice. No lo puedo creer. Hola, buenas tardes. La salsita de llueve que llueve para el taller de las cariñosas desde Iztapalapa. Bonita tarde, siempre te escuchamos. Hola, soy Jorge. Saludos desde Puerto Montt, en Chile, en el sur del continente, en la zona austral. Desde acá escuchamos su programa todos los días, desde el trabajo. Trabajo en un supermercado. Se llama La Estrella. Por favor, si pueden colocar la canción Idilio, de Oscar de León y Neutro Shorty. Neutro Shorty es un homenaje a Willy Colón. A esa versión, la Idilio, Oscar de León, Neutro Shorty. Buenas tardes, Lobito, soy Irma de Cancún. Por ejemplo, en Puerto Rico los frijoles son habichuelas. Ah, muy bien. Aquí en Cancún, por ejemplo, si vas al pan y ya no hay, te dicen ya se terminó. Si no, ya se gastó. Ya se gastó. Lobito, buenas tardes, un saludito a doña Vilma. Ah, se llama como la esposa de Pedro Picapiedra, ¿verdad? Vilma Espinosa, mala comparación, no estoy haciendo comparación, quise nada más recordar el nombre Vilma, que no es muy frecuente. Vilma Espinosa de San Francisco de Campeche, perfecto. Hola, buenas tardes, ¿me podrían complacer con la de Me Engañaste de Eddie Santiago, por favor? Gracias y que tenga linda tarde. Saludos del taller de costura Las Cariñosas. Hola. Ah, los pasteles. En otros lugares les dicen tortas. Sí, en Costa Rica les llaman tortas a los pasteles. También en Colombia. Hola, ¿cómo gano boletos para el Salón Los Ángeles? Saludos, Lobito. Ya del día primero de la celebración esta de los 89 años... El 89º aniversario del legendario Salón Los Ángeles, ya para el 1 no tenemos, pero para el día 2 sí tenemos. Orquesta La Revelación, Rumbiamba, Sonora Chocolate y Son Pa' Ti van a estar. Estén pendientes porque vamos a regalarles, les voy a dar también la dinámica para que ganen boletos para el Salón Los Ángeles para el día 2, ¿de acuerdo? Perfecto, vámonos con más. Seguimos en el Show de Lobo. 5:30 para que sean las 4. Yo te podría decir, Willy Colón.

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2: Es la orquesta 8 y más, Toro Mata se llama el tema. Son las 4 con un...

minutos, estamos en la segunda hora del show del Lobo, de 3 a 6, de lunes a viernes, en Sabrosita 590. A ver, les quiero hacer una preguntita. ¿En su casa existe ese lugar que todos saben que tiene dueño? ¿Ese lugarcito que todos saben, aunque no lo digan, que tiene dueño? Sí, me refiero a ese sillón donde se sienta papá, la esquina del comedor de mamá, o ese rincón donde uno llega después de un día pesado. Lo curioso de todo esto es que nadie lo aparta, pero todos lo respetan. Hasta da pena sentarse ahí cuando sabemos que alguien más siempre ocupa ese lugar. Y no es por el sillón, es por todo lo que representa. Ahí hemos visto películas, platicado con la familia, hemos tomado un café o simplemente descansado después de un día largo. Al final todos tenemos un lugar donde nos sentimos en paz. Por alguna razón, ocupar ese lugar, sentarte y sentirte a tus anchas, influye, claro, en que te sientas bien, cómodo, en paz y feliz. A ver, cuéntenme, ¿cuál es, en su caso, ese rincón donde siempre terminan sentándose? Puede ser a través de WhatsApp o de cualquier red social de Sabrosita. El WhatsApp es 5555064056. Me encantará leerte y mandarte un gran saludo y los saludos que nos pidas. Vamos a continuar. Esto es el Show del Lobo. Ámame. Se llama el tema. Los Yairas. Yairas en acción.

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1: Bésame mamá, Poncho Sánchez de Laredo. Nuevo Laredo, Tamaulipas, Laredo, Texas. Ah, tendremos complacencia terminando. Llámenos 55-5166-3109. Te ganan. Apresúrate. Poncho Sánchez. Atención. Va a ser una complacencia exclusiva para dama. Chicas, a llamar.

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2: Perfecto, maravilloso. Es territorio de complacencia. Ya estamos listos y ya tenemos una dama, doctor. Hola. Buenas tardes.
3: Buenas tardes, Lobito.
2: ¿Cómo estás?
3: Muy bien, ¿tú?
2: Bien, también. ¿Cuál es tu nombre?
3: Liliana.
4: De Cerro Todo.
2: Liliana.
3: Sí.
2: ¿De qué alcaldía nos llamas, Liliana?
3: De Victorio Caliente, Catepec. Recuerda, soy Liliana de Cerro Todo, con sus mosqueteros.
2: Ándele, en Ecatepec de Morelos. Perfecto. ¿Qué canción te vamos a poner, amiga?
3: Sin Esencia. Va dedicada para el buen amigo Isra. Bueno, mi mosquetero Isra.
2: Gillo Sarante la interpreta, ¿verdad?
3: Sí.
2: Perfecto. Va para el mosquetero con mucho afecto, Liliana.
3: Gracias.
2: Un abrazo, gracias por participar.
3: Bye.
2: Sarante, ha sido una fortuna grabar esta canción. Le quedó maravillosamente bien. Me gusta. Es el show del Lobo.

0: el rumbero, para el fiestero. 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

0: García allá en Huehuetitlán, San Lorenzo, Huehuetitlán. Voy a estar allá el viernes. ¿El viernes qué es, Víctor? 7. Viernes 7, ¿verdad? Voy a ser padrino de una sonora que nace ahí. Un saludo para toda la población y para todos los que hacen posible la celebración. Hola, muy buenas tardes. Me presento, soy Fer Meléndez, del grupo Eclipse Andino. Ah, bien, cómo no. Con mucho gusto, déjame canalizarte. Para. Lobito, aquí en Mérida también le decimos China a la naranja. Ah, pero es una variedad de naranja la China, no a todas las naranjas, ¿o cómo está la cosa? Amiga de Mérida, a ver, me platicas. Mi Lobito, buenas tardes, compláceme con la canción que tú cantas, Soy Rogelio de la Moctezuma. Ah, muchas gracias, se llama Compréndala, es de Martín Urieta, esa canción, y la grabé con la sonora Maracaibo. A ver si la montamos para el viernes. Saludito, Lobito, compláceme con el Tractor Amarillo, te escuchamos desde Santa Bárbara, California. Sabrosita la número uno, dice. Muchas gracias, Isabel. Buenas tardes, señor Lobito. Andy Chico, saludos. ¿Cómo no, Andy? Muchas gracias. Muy buenas tardes, señor Miguel Gutiérrez Lobo. Es un placer escucharlo. Le deseo un excelente miércoles, principalmente lleno de salud y bendiciones. Señor Miguel, lo saluda con respeto Quique de Azcapotzalco. ¿Podría complacerme con la canción de Un Amor para la Historia de Gilberto Santa Rosa? Maravillosa canción. Qué buen gusto, Quique. Gracias y bendiciones. Vamos a ver cómo le hacemos para complacerte. Mi lugar favorito, esto es respondiendo a la pregunta cuál es, Gustavo nos escribe. Mi lugar favorito era sentarme en la cocina cuando mi mamá cocinaba. ¡Qué tiempos tan inolvidables! Saludos, Lobito, te mando un fuerte abrazo desde Queens, New York. Atentamente, Gustavo Alfaro. Me trae imágenes de la mamá preparando y de uno sentado ahí viéndola con un cariño y ella con una ternura preparando los alimentos. Qué bonito es recordar los tiempos felices. Hola, hola, hola, Crayola. Saludos de parte de Jorge Ramírez, el famosísimo Tarolas. ¿Cómo están por casa? Dice la Tarola. Ay, eres una tambora, dice Chicho. No eres Tarola, eres una tambora. Una tambora desafinada. Bueno, vámonos con más. Estamos en el show del Lobo. Faltan 21 para las 5.
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Vámonos con más. Continuamos en el Show de Lobo. Eres mía. Julio Flores, en la programación, en la gran programación.

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Así, así es, Chispita, efectivamente. Este es el relax, el espacio de reflexión breve, pero contundente, a veces estremecedor. Desde pequeños, todos hacemos preguntas. A mí me encanta ver a los bebés, por ejemplo, todavía no hablan, no articulan palabra, pero ven a la mamá, ven al papá, ven algo llamativo y voltean, están descubriendo el mundo. Cuando ya articulan, cuando ya hablan, preguntan, preguntan y preguntan. Todos hacíamos preguntas desde pequeños. Queríamos saber por qué el cielo era azul, por qué llovía o por qué las estrellas brillaban. Pero conforme crecimos, muchos dejamos de preguntar por miedo a parecer ignorantes. Ya cuando crecimos empezaron a atravesarse ese tipo de actitudes, el miedo a parecer ignorantes. ¿Y qué error tan grande cometemos? Cometimos algunos y seguirán cometiendo, ahí sí, por los siglos de los siglos. El que no pregunta no establece un conocimiento, un procedimiento para investigar. Las personas que más aprenden no son las que más saben, son las que nunca dejan de preguntar. Una buena pregunta puede evitar un problema, abrir una oportunidad o enseñarte algo que cambiará tu vida. En cambio, el orgullo de fingir que lo sabemos todo suele salir muy caro. Además, qué disparate. Nadie lo sabe todo. Dios te da la curva, nunca la total circunferencia. No tengas miedo de levantar la mano y decir, no entiendo. No tengas pena de pedir ayuda o de buscar un consejo. Todos, absolutamente todos, seguimos aprendiendo. Las personas más exitosas no llegaron ahí porque conocían todas las respuestas. No, llegaron porque tuvieron la humildad de hacer las preguntas correctas. Así que nunca dejes de preguntar, porque quien pregunta, aprende. Y quien aprende, siempre, siempre tendrá la oportunidad de crecer.

El Caribe, la Sonora del Caribe, te aprovechas de mí. Son las 5:11 en la capital mexicana. 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

0: Globo.
1: Bueno, hoy lo me invitó a cantar este numerito que dice 1, 2, 1, 2, 3, 4.
2: Estamos en territorio de complacencia. Ya saben, las redes sociales compiten entre sí. Hey, le ganó WhatsApp al convencional multilínea caliente. Hola, buenas tardes. ¿Me podrían complacer con la canción de Me Engañaste de Eddie Santiago? Es Me Fallaste. Sí, ¿verdad? De Eddie Santiago, por favor, gracias. Y que tenga linda tarde. Y saludos al taller de costura, las cariñosas. Ah, dice, los pasteles. En otros lugares les dicen tortas. Ya habíamos platicado de esto. Gracias. Gracias, Elizabeth. Vámonos con el tema, pues. Eddie Santiago.

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minutos, faltan 23 para las 6, a las 6, en este mismo micrófono, en esta misma frecuencia, HJ, y a las 7, Yuli, muy bien, tenemos, nos mandan audio, no solamente mensajes de texto. ¿Quién nos llama? ¿Quién nos dijo? No oímos.

0: Ah, muchas gracias. Queríamos, de todas maneras, en atención al niño, un niño que le piques ahí.
1: Hola, señor Lobo, lo amo mucho.
0: Ah, muchas gracias.
1: Manda saludos, Ernesto.
0: Gracias, Ernesto. Muy amable. Bien dicho, señor Lobo. Me están contestando a lo que pregunto yo sobre, a lo que yo propuse sobre las personas que preguntan. Los niños preguntan indiscriminadamente, quieren saber, quieren descubrir el mundo. Dice, bien dicho, señor Lobo, tonto no es el que pregunta, sino el que se queda con la duda por miedo a parecer tonto. Está muy buena la frase. Está muy buena. Buenas tardes, Lobo, escuchándote en la Mixteca oaxaqueña, Tlaxiaco. Me puedes complacer con una canción de Celia Cruz, Bamboleo, de parte de la familia Rosas Hernández, Tlaxiaco, Oaxaca. Gracias. Lobito, te saluda Eva Flores desde San Luis Potosí. Andamos por acá de vacaciones visitando a mi esposo Raúl Rolas. Saludos y bendiciones. Gracias. Qué bueno que se están divirtiendo y sanamente y además fortaleciendo el nexo familiar. Buenas noches, mi querido Lobo, compláceme por favor con Noche de Arreboles con Joe Arroyo, dedicada para mi esposa Selena. Soy Juan Torres. Los Ángeles, California, es territorio caliente. LA, California. Gracias, gracias, gracias. Continuamos en el show del Lobo.
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0: ¿Qué vas? Dante Vargas presentando a Val Vargas. ¿Qué vas? 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

0: Petra, y muy sabroso. A nombre de todo el equipo, muchas gracias. Mauricio Villavicencio en los controles técnicos, en la asistencia integral, el buen Alex Roa. Ya llegó Corichi. Cori ya está, como siempre, temprano. Les habla Miguel Gutiérrez, el Lobo, campeón de Sonora y parte de La Baja. Mi tío Cleto estuvo con visitas toda la tarde, ¿verdad? Atendiendo visitas. Que todo muy productivo esta tarde con usted, tío. Ya va, se encamina mi tío al centro del pasillo. Imponente mi tío, con casi 100 años de edad. Hasta allá llega el elegante Ramón, que no renuncia a su vocación de ser galán. Llega,
1: ¿cómo dijo?
0: Que usted llegó por el flanco derecho a cubrir, a adornar a mi tío Cleto. Por el lado izquierdo, con idéntico propósito, proteger, llega Felizardo, que es feliz a ultranza.
2: ¿Quién creen que llegó?
0: Ya, pues Felizardo, increíble. No ha cambiado nadita Felizardo en los últimos 40 años. Atrás de ellos está un niño precoz que responde al nombre de Juanito Bodoque.
3: Adiós.
0: Adiós, Juanito Bodoque. Al lado de Bodoque está un bebé feliz.
3: Vámonos
0: y carcajeante. Vámonos ya. Feliz y carcajeante el bebé, porque ya le llevaron su biberón gigante. Se llama Cocolizo. Cocolizo canta y es renegado y hace grito, grito jubiloso. Grito, grito. Eso, muy bien. Atrás de ellos ya deberían estar Ramona y Chispita formando la fila de este colectivo, pero andan viendo lo de su itacate. Hágame usted el favor. Ahí vienen ya. Ya vienen. Ramona y Chispita, que han andado muy activas. Come y come. Se clavaron una cajita de galletas que nos trajeron de
3: Europa. Nos escuchamos mañana, se bañan.
0: Dice Chispita que es de Uruapa, no de Europa. Perfecto, yo soy su servidor Miguel Gutiérrez, el Lobo, campeón de Sonora y parte de La Baja. Los dejo con este tema. Buenas tardes. Abur, orquesta de Polo Montañés, locura de amor.